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Muy buenas noches, 5 de la madrugada, 4 en Canarias. Venga, estamos ya empezando esta nueva semana. Una semana ya que será un poquito diferente para muchos porque, bueno, ya estamos en modo vacaciones de verano. Y por delante 2 horas, hasta las 7 de la mañana con lo mejor de la música española. Y con tu amigo Antonio Almagro.

Y así de bien suena Radio Lea a estas horas de la madrugada, después de haber escuchado a Rosario y a Sebastián Yatra, a la gran María Jiménez.

El gran Camilo VI con esos arreglos de la Casa Azul. Y ahora bajamos un poquito la intensidad para darnos ese gustazo escuchándolo cantar. Raúl El Valilla. ¡Ah!

Ha regresado con mucha fuerza Raúl El Valilla después de ese gran homenaje, una de las grandes canciones de los Chichos, El Vaquilla, pues ha regresado con este tema. ¡Ay, Maya! Raúl El Valilla, de nuevo con nosotros aquí en Radilé. Y ahora pues con uno de sus grandes maestros, Parrita.

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Buenas noches, 5:30 de la madrugada, acompañándote, por supuesto, desde Radio Le, también en este inicio de semana, lunes 22 de junio, ya metido.

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Y es que, a decir verdad, lo pasamos muy bien con él y con todos los que estuvieron en Puerto Llano en la gala Radio Olé este pasado viernes. Alberto Toral y Sheila Jiménez, que aquí nos traen esta Dueña de tu Vida.

Y es que muchos, a lo largo de nuestra vida, vivimos momentos, pues, como digo yo, montaña rusa, ¿no? De mucha alegría y alguna tristeza. Y es que eso es la vida, una auténtica montaña rusa. Pero él lo ha querido llamar así, peliculón. Es lo nuevo del barrio.

Y mientras se va confirmando nuevas fechas para su gira de conciertos, tendremos que seguir esperando. Mientras tanto, pues aquí te pongo yo su nuevo tema, Peliculón, lo nuevo del barrio. Ahora con Andy Lucas, con Kiko y Shara y con los Pata Negra pasando la vida.

Las 6 de la mañana, 14 minutos, ya sabes que se está rodando un biopic, una historia contada pues en forma de documental de esos grandes momentos de la más grande, de Rocío Dúrcal. Y precisamente aquí la tenemos juntito a David Bisbal con este libro que comparto contigo desde Radio Ley en esta mañana de lunes.

Ha empezado ya el verano también para él, de manera oficial, aunque ya lleva varias semanas montándose en su tabla de surf. No para, este onubense, Moi Losada.

Y ya sabes que este verano que no te falte la música de Radio Ley, ya sea a través de las diferentes maneras que puedes escucharnos. Y que no falte, por supuesto, Flores de Abril, lo nuevo de Moy Losada. Ahora con Bordón 4, también con la gran Niña Pastori. Nada, llegamos a las 6:30. Así que aquí, claro,

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Muy buenos días, 6:30 en esta mañana de lunes, empezando una nueva semana, pero las cosas como son. Ya metidos en el verano, no sé qué hace tan complicado. Bueno, si todavía te queda tiempo para llegar a las vacaciones. Llega Indara en cada vida.

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Y es que si no sabes qué regalar en estos próximos días a esa mujer especial, ya sea tu madre, tu hija, tu pareja, pues tienes que regalarle la nueva canción de Hugo Salazar. Se llama Ella. Y tenía que sonar aquí en Radio Le. Si ella es...

0: buscarla. Nos vamos acercando a las 7 de la mañana. Pasaba por aquí ella y Hugo Salazar, que es su nueva canción. Y más canciones que te voy a traer. Apunta, porque llegan José Mercé, La Gran Lolita con el Sarandonga, que lo vas a bailar seguro. Y también Sin Leche, junto a Indio Martínez. 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

Despedirme en esta mañana de lunes que vamos a empezar juntos ya a través de Radio Olé. ¿Por qué? Porque llegan los compis de Café Olé, nuestros pipiolos, para empezar una nueva semana ya metidos en el verano. No se van todavía de vacaciones. Y eso sí, es un gustazo despedirme con lo nuevo de Raya Real. Se llama Fénix. Vuelvo a eso de las 6 de la tarde. Besitos de Antonio Almagro. Adiós.

0: Buenos días, las 7 y 3 minutos de la mañana, menos una en Canarias. Lunes 22 de junio comenzamos la semana y, violos, hoy todo va a salir bien. Seguimos en plena ola de calor, con temperaturas que pueden llegar a 40-42 grados en los valles del Ebro, Tajo, Guadiana y Guadalquivir, y a 43 grados en Zaragoza o en Bilbao. Esta tarde tendremos tormentas fuertes con posible granizo en el Cantábrico Occidental y en los Pirineos, y tormentas aisladas en el centro de la península. También puede haber chubascos con tormenta de madrugada en los litorales atlánticos de Galicia. Isabel de Leuce, muy buenos días.
1: ¿Qué tal? Buenos días. El candidato de ultraderecha gana las elecciones presidenciales en Colombia por menos de un punto. Según el preconteo de las urnas, Abelardo de la Espriella se ha hecho con el 49,66% de los votos frente al 48,7% del progresista Iván Cepeda. El polémico abogado penalista, vencido por poco más de 250.000 papeletas en las elecciones más reñidas de la historia del país, y ha terminado con uno de los pocos gobiernos de izquierdas que quedaba en América Latina. La gran promesa de la Espriella es lo que llama la patria milagro, un país de valores tradicionales donde se opone al aborto, al matrimonio igualitario y de base religiosa. Es muy cercano a la ola ultraderechista mundial y se ven las reacciones. Le han felicitado líderes como Trump, Milei, Santiago Abascal o Kast, entre otros. Aquí en España, hoy se reúne el Consejo General del Poder Judicial para evaluar la queja presentada por el ministro de Justicia Félix Bolaños y por la defensa de la esposa de Pedro Sánchez, Begoña Gómez, contra el juez Peinado, después de que el magistrado le haya mandado a juicio a ella, a su asesora y al empresario Juan Carlos Barrabés, a juicio y haya ordenado la retirada del pasaporte. Ha sido esta última decisión la que ha molestado al Ministerio de Justicia y a la propia Guardia Civil, porque Peinado justifica su movimiento asegurando que los escoltas de la esposa de Sánchez, que son policías nacionales, pueden ayudar a Gómez a escapar del país. Y ayer por fin fue la selección española que estamos acostumbrados a ver, y goleó 4-0 a Arabia Saudí. Consiguió sus tres primeros puntos en el Mundial. Además, por la noche Uruguay empató con Cabo Verde, así que España es líder en solitario y tiene más fácil pasar primera de grupo.
0: Pues muy buena noticia, enhorabuena para ellos. ¿Estás contenta?
1: Sí.
0: ¿Viste el partido?
1: La primera parte. Y los tres goles.
0: Bueno, sí. Viste la parte interesante, ¿no? Luego la segunda fue un...
1: Luego fui a echar la siesta, que tenía que entrar por la noche. Cuando vi tres goles dije, bueno, ya está.
0: La segunda parte fue un partidillo de estos de colegio, vamos, no hubo mucha chicha. Sí, lo estuve viendo, sí, sí. Sí, sí. ¿Sabes que yo puse porra de 4-0?
1: Ah, mira.
0: Pero en el otro partido, en el de 0-0.
1: Entonces no vale.
0: Así que no vale. Pero bueno, lo intenté. Gracias, Isabel.
1: Chao, Inés.
0: Chao. 7 y 6 menos 1 en Canarias. Café Olé aquí en Radio Olé. Buenos días, pipiolos.

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1: Necrológica. 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Descanse en paz.
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0: estaban los chichos en Café Olé. Te vas, me dejas y me abandonas. Tiri, tiri, tiri, tiri, tiri. ¿Qué tal estamos, pipiolos? ¡Feliz lunes! Comenzamos la semana en Café Olé y con toda la alegría, espero que sí. Vamos a currar, vamos a comenzar la semana con esa sonrisa puesta y con la música de Café Olé que os alegra la vida. Y a mí también, ¿eh?
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0: Qué bonito, Encarna, qué bonito las cosas que me dices de buena mañana. ¡Buenos días!
2: Buenos días, Berto, Encarna, todos los de la radio. Soy Juana de Murcia, muchas gracias por la taza. Vamos con el lunes, que estamos ya trabajando 4 horas. Lo que pasa es que no pude mandar el audio antes. Y ponme una canción de ¿Quién te pediría yo?
0: A ver.
2: Pues mismo, de Antonio Molina, que me gusta.
0: Buena canción.
2: Pónmela, Alberto, muchas gracias y que pasemos buena mañana, que ya hace mucho calor.
0: Tú también, ánimo, mucho ánimo por Murcia. Tiene que picar por ahí el calor, que no te digo yo. Mari Carmen, buenos días.
3: Buenos días, Alberto Lezaun. Buenos días, Jorge. Buenos días, pipiolos, pipiolas. Desearos un feliz lunes para todos. Espero que hayáis disfrutado del finde. Y nada, ha empezado una nueva semanita que ya tenemos aquí. En nada, ya está aquí julio. Bueno, pues nada, Alberto Lezaun, ¿por qué no pones la canción de Silvia Pantoja, Arriba del Chile, del Erele?
0: Pues sí.
3: Venga, gracias y buenos días desde Sevilla.
0: Perfectamente, perfectamente. Voy a poner a Antonio Molina, voy a poner a Silvia Pantoja, pero antes, efectivamente, ya está aquí julio. ¡Ya está aquí! ¡Ya llega julio! ¡Un año más! ¡Para hacernos felices! Na, na, na, na, na, na, na. Estaba deseando que empezara ya el programa, ¿eh?
4: Estaba deseando que empezara ya el programa.

0: Que no se vaya nadie, que estamos aquí en directo. Acabamos de comenzar la mañana hasta las 12, hasta las 11 en Canarias. Esto es Café Olé en Radio Olé. Ahora las noticias con Iker Sojo. Muy buenos días.
1: Buenos días. Los mediadores entre Estados Unidos e Irán han anunciado avances en las negociaciones. Se trata de un comunicado emitido por los países mediadores del conflicto, Qatar y Pakistán, donde se ha acordado una hoja de ruta de 60 días de cara a un acuerdo final. Las conversaciones han tenido lugar en Suiza este fin de semana, las cuales han estado marcadas por las amenazas del presidente estadounidense Donald Trump con retomar los ataques si no se reabre el estrecho de Hormuz. Además, Israel ha mantenido la ocupación y ataques sobre el Líbano durante el fin de semana. En el Reino Unido, la prensa ha adelantado que el primer ministro Keir Starmer va a presentar hoy lunes su dimisión. El gabinete del ministro descarta una retirada inmediata, pero no niegan que anuncie su marcha de cara a los próximos meses. Todo esto por una crisis interna del Partido Laborista, crisis en la que varias voces del propio partido pedían la dimisión de Starmer. Hoy el ministro de Cultura, Ernesto Urtasun, presenta los detalles del bono cultural joven para los nacidos en 2008. Como novedad, los jóvenes a partir de ahora cuentan con otra categoría cubierta por el bono, la compra de instrumentos musicales, material artístico y la formación cultural. Y en deportes, la victoria de España frente a Arabia Saudí con un 4-0 fue un gol de Lamine Yamal, doblete de Mikel Oyarzabal y otro en propia por parte de los sauditas.
0: No dimos una con la porra, Iker.
1: No dimos.
0: No somos buenos para...
1: Tú dijiste 1-0 y yo 2-0.
0: Nada, imposible.
1: Bueno, podemos
0: te acercaste,
1: hacer,
0: pero...
1: Podemos hacer para España-Uruguay.
0: ¿Hacemos la de España-Uruguay?
1: Sí, sábado a las 2 de la mañana.
0: Bueno, yo voy a decir, ¿a las 2 de la mañana juegan?
1: Sí.
0: Madre mía, mi vida, qué desastre.
1: A las 2 nuestras, vayas.
0: Sí, claro. Bueno, pues yo voy a decir un 3-1 para 3-1. España.
1: Yo 2-1.
0: 2-1. Venga, pues ya lo veremos.
1: Ya lo veremos.
0: Gracias, Iker.
1: Igualmente.
0: Chao, 7:35 menos 1 en Canarias. Esto es Café Olé.

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0: Ya no somos niños, es Josué Rarujo, aquí su nueva canción en Café Ole. 7:49 menos una en Canarias. Muy buenos días, bienvenidos señoras y señores a este espectáculo matutino llamado Café Ole.
1: Buenas, Alberto.
0: Hola, hola.
1: Oye, soy la Mili, quería para la Pili la canción de Estoy Buscona, de María Peláez, para que pase un buen día y le dé ahí a la mopa. Venga, buen día para todos.
0: Estoy buscando con la pelea, la pongo ya, ¿eh?
2: Berto, buenos días.
0: Buenos días, buenos días.
2: Hoy te tienes que invitar, que te ha tocado la porra. Efectivamente, 4-0 salió España, como tú dijiste.
0: Sí, sí, sí.
2: Efectivamente, ponte la del aire de la calle, de los delincuentes. Saludo a mi pueblo, Jamilena, provincia de Jaén, lo mejor del mundo entero.
0: Buen sitio, la verdad que sí, yo en agosto estaré por ahí, por Jaén.
3: Buenos días, pipiolos, pipiolas, Alberto, Encarna, feliz lunes.
0: Hola, Estela.
3: Alberto, ¿qué tal se dio lo de Puertollano? Espero que genial.
0: Oh, muy bien.
3: Alberto,
0: muy bien.
3: ¿Me puedes poner, por favor, del disco nuevo de Manuel Carrasco? Oh, si pudiera. Muchas gracias. Feliz lunes.
0: Venga, pues enseguida Manuel Carrasco. Antes María Peláez. Y bueno, Puertollano fue increíble, ¿eh? Os lo dejo todo en redes. Lo pasamos súper, súper bien con la gente de Puertollano. Maravillosa gala de Radio

0: nada y eso.
1: Noches de bohemia y de ilusión con Navajita Plateada, 8 y 1 minuto de la mañana, café olé. Buenos días, Silvia.
2: Alberto, buenos días.
1: A ver.
2: Hoy los de Málaga nos merecemos una canción, ¿no? Que yo sé que a ti te gustaban los dos equipos, pero ha ganado el Málaga. Uno de los dos tenía que ganar y hoy no lo merecemos. ¡Viva los boquerones de Málaga!
1: Pues enhorabuena para el Málaga, efectivamente, que es nuevo equipo de Primera División. Bueno, sí, a mí me gustan los dos equipos, yo tengo muchos amigos en Málaga, tengo amigos en Almería y siento mucho por el Almería, que esta vez no ha podido ser. Seguro que pronto estará entre los equipos de Primera División, pero en este caso, pues sí, toca felicitar al Málaga y estoy muy contento además por

nosotros, porque me consta todo el trabajo que ha hecho el equipo, el Málaga, que hace poco estaba, pues, desahuciado, estaba no sé ni en qué división, estaba muy mal, y han trabajado muy bien y mucho para conseguir todo lo que han conseguido. Así que toca felicitar al Málaga en el día de hoy y que hagan un buen trabajo, por supuesto que sí, en Primera División a partir de ahora. Que ganen siempre, ¿eh? Menos cuando jueguen contra Osasuna. Ahí no, ahí que gane Osasuna, pero en el resto de partidos, yo con el Málaga siempre. Eso es.

0: Bueno, pues enhorabuena para mi gente de Málaga. Enhorabuena por ese ascenso a Primera División. Precisamente tengo que hacer Celeste de Málaga.
1: Hola, ¿qué tal?
0: Enhorabuena.
1: Muchas gracias.
0: Enhorabuena. Vamos con las noticias. Celeste Marquese, buenos días.
1: Buenos días. El Consejo General del Poder Judicial examinará hoy si expedienta al juez Peinado por el caso de Begoña Gómez. La Policía Nacional y el Gobierno han cargado contra el magistrado. Le critican por cuestionar, dicen, el trabajo de los agentes. Y es que en su auto, Peinado sostiene que los escoltas de Begoña Gómez, que son policías nacionales, podrían ayudarle a escapar. Con ese argumento ha ordenado retirarle el pasaporte. Han presentado queja el ministro Marlaska y la defensa de la mujer de Pedro Sánchez. En Colombia, De la Espirela ha ganado las elecciones por el margen más estrecho en su historia reciente. El ultraderechista ha avantajado el senador de izquierda, Iván Cepeda, en apenas 250.000 votos, menos de un punto porcentual con el 99,9% de las mesas escrutadas. Cepeda ha reconocido el preconteo, pero ha anunciado que impugnará 33.000 mesas. Y ayer la selección española ganó 4-0 a Arabia Saudí, sumando sus tres primeros puntos en el Mundial. En la jornada de hoy, Argentina juega contra Austria a las 7 de la tarde y Francia contra Irak a las 11 de la noche.
0: Y ayer jugó Brasil-Portugal, ¿no?
1: Sí.
0: Creo que sí. Sí, creo que sí. Me lo dijo un amigo mío. No sé cómo habrán quedado, pero seguro que fue un partidazo, porque, hostias.
1: Partidazo el del sábado, el del Málaga.
0: Venga, sí, que enhorabuena, que enhorabuena. ¿Cómo lo viviste, Celeste? Cuéntanos.
1: Pues en la primera mitad, la verdad que íbamos 0-0, yo tenía poca fe. Y
0: ¿Tenías poca fe?
1: Un poco.
0: ¿En el Málaga? Hombre.
1: Pero es porque si empataban, ascendía el Almería, entonces no tenía mucha fe por eso. Y ya luego, en la segunda mitad del partido, ya marcamos dos goles y ya tranquilo.
0: O sea, que marcasteis dos, a falta de uno, dos.
1: Así es.
0: Bien. Bueno, me da pena por el Almería, pero bueno, hay que felicitar al Málaga. Pues nada, nos veremos las caras la temporada que viene, en Primera División.
1: Genial.
0: Gracias, Celeste.
1: A ti.
0: 8:08, menos una en Canarias. Esto es Café Olé, aquí en Radio Olé. Buenos días, pipiolos, a todo el mundo. Feliz lunes. Vamos a por este comienzo de la semana con el arrebato aquí en Café Olé. Venga.

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0: está la persona vitamina. La canción de Álvaro García que nos pone las pilas, nos da energía, cada mañana aquí. Para pa pa para 8:24 menos una en Canarias. ¿Qué tal se está por Montijo?
1: Buenos días, Alberto. Venga, vamos a por el lunes. Por aquí por Montijo, un calor que te muere.
0: Me imagino.
1: El sol con calima, fatal. Un calor que viene hoy como la noche que hemos pasado. Una noche tropical. Y estabas guapísimo en la gala. Qué guapo con esa chaqueta blanca. Guapísimo. Qué estilazo tiene el tío.
0: Anda, gracias Juan y hombre. No tan elegante como los zapatos de Joaquín Hurtado, pero uno hace lo que puede, Hace lo que puede. Bueno, pues el viernes estuvimos efectivamente en la Gana Radio Lé en Puerto Llano, en Ciudad Real, con un montón de artistazos y entre otros estuvieron por allí Quique y Manu, que, bueno, pues cantaron sus canciones, pusieron al público en pie, nos animaron muchísimo la noche y además presentaron su nueva canción que ya suena aquí en Café Olé. Aquí está, no te la pierdas. Se llama Que me llamen loco. A veces.

0: 8:35 minutos de la mañana, esto es Café Olé en Radio Olé. Laura Bermejo, muy buenos días.
1: Buenos días. El intenso calor que ahora mismo afecta a nuestro país no solo afecta aquí a España, sino también a nuestros vecinos. Por ejemplo, en Francia, los colegios franceses están peor preparados que los españoles para soportar estas altas temperaturas, que no son nada usuales allí. Por eso se han cerrado 845 centros repartidos por todo el país. Los trenes franceses tampoco están preparados y muchos de ellos no tienen ni aire acondicionado. Así que se pide a los franceses que no utilicen los trenes si no es necesario. Se esperan allí hasta 43 grados en las zonas más afectadas. Y del exterior, en Colombia, el ultraderechista de la Espriella ha ganado las elecciones en el recuento electoral más reñido de su historia y ha ganado por 250.000 votos, por menos de un punto. En el Reino Unido, el gobierno de Keir Starmer protagoniza ahora una crisis que apunta a la dimisión del primer ministro británico. La prensa del país publicó ayer que hoy dimitiría, pero su gabinete de momento lo niega y asegura que va a seguir en su puesto. Y por cierto, esta semana entramos en la recta final para presentar la declaración de la renta. El plazo oficial termina el próximo martes, 30 de junio, pero quienes tengan que pagar y quieran domiciliar el pago deberán hacerlo como tarde este jueves.
0: Bueno, pues ahí queda para que se apunte la gente en la agenda y no se le pase, que si no luego nos cobran más todavía.
1: Eso es.
0: Gracias, Laura.
1: A ti, hasta luego.
0: 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Muy buenos días, pediolos, ¿cómo estáis?
2: Necrológica. Ha fallecido a la edad de 93 años doña Francisca Prieto Carmona, que en paz descanse, más conocida como Paca la Ranca. Sus familiares ruegan una oración por su alma y comunican que el duelo tiene lugar en el Tanatorio Virgen Bella de Lepe. Y su sepelio tendrá lugar el lunes, día 22 de junio, a las 11 de la mañana desde la parroquia Santo Domingo de Guzmán, por cuya asistencia y actos de caridad cristiana les quedarán agradecidos. Descanse en paz.
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0: Esta semana las cosas cambian para mucha gente, para muchas familias y para muchos cocodrilos. Muchos de ellos el viernes ya terminaron sus clases y hoy seguramente a estas horas estarán correteando por casa. Muchos otros termináis el cole hoy lunes. Sea como sea, tenemos un verano larguísimo por delante para disfrutar, para hacer un montón de cosas, para pasarlo súper bien. Y hoy mi querida Lucrecia, pues quería despedirse de todos vosotros hasta septiembre, cuando volvamos al cole. Así que voy a dejar que pase Lucrecia por última vez este año, en esta temporada. Lucrecia, querida, buenos días.
1: Muy buenos días, mis queridísimos cocodrilos. Por fin llegó el fin de curso. ¡Qué felicidad! Bueno, ha sido un curso lleno de aventuras. Aventuras del saber, aventuras de amor conociendo a sus compis, aventuras de amor y respeto y admiración hacia vuestros profes, amor y más cariño y más cuidado hacia sus familiares y hacia ustedes mismos. ¿Y qué deseo? Pues que tengan un final de curso maravilloso y que tengan unas vacaciones espléndidas. Que gocen mucho de la vida. Yo les espero el próximo septiembre porque me encanta, ustedes saben que me encanta, me arrebata acompañarles cada día dándoles consejos y muchísimo amor. ¿Saben que les quiero mucho? Yo lo sé. Yo les adoro, cocodrilos de mi vida. Mil besitos de chocolate, muchísima agua y felices vacaciones.

0: Hola Alberto, les hago un sonata. Y hoy en el cole voy a tener una película y nos hemos comprado palomitas y chuches y hoy la vamos a ver en el recreo. Adiós, un besito muy grande, Alberto Lezaun.
1: ¡Qué bien lo vais a pasar hoy, último día de cole y después a disfrutar muchísimo del verano! Eso sí, si queréis seguir madrugando con Café Olé, lo podéis hacer porque estaremos aquí hasta el próximo día 17 de julio, para toda la familia. Cocodrilos, un beso muy grande y feliz verano a todos.

0: cole en Radio Ley, llegando al verano. Hay cosas que se acaban, como el cole, hasta la vuelta del verano. Y hay cosas que continúan por aquí con nosotros y además nos encanta que así sea. Como por ejemplo ese momento en el que Angelines nos cuenta qué vamos a comer hoy. Angelines, querida, muy buenos días.
1: Hola, Alberto Lezaun. ¿Qué pasa, pipiolo? Bueno, doy fe de lo que ha gustado la sección Willy Food. Doy fe.
0: Sí,
1: porque
0: sí.
1: Es que la gente le ha encantado lo de mi viaje. Bueno, pues vamos a hacer como una... Esta semana vamos a hacer una recopilación como si estuviéramos viajando, ¿vale? Por España. Y entonces vamos a hacer las recetas más típicas de los pueblos españoles, de las playas españolas. Hombre, por favor, hoy nos vamos a Almería. Vamos a hacer las recetas más típicas de los pueblos españoles, de las playas españolas. Hombre, por favor, hoy nos vamos a...

0: Hemos viajado a Almería, hoy lunes, me encanta. Un beso muy grande.
1: Beso grande para ti. Buen sitio para viajar, desde luego, a ver dónde nos lleva mañana mi querida Angelines. Que tengas un fantástico día esta mañana. Ahora la fruta fresca de postre con Pitingo. Aquí en

0: Son las 9 y 4 de la mañana y esto es Café Olé. Toñi Fernández, muy buenos días.
1: Buenísimos días. Vamos con una buena noticia. El precio del petróleo continúa abaratándose gracias a los avances en las negociaciones entre Estados Unidos e Irán. El barril se sitúa por debajo de los $80. Todo con la cautela de siempre, porque antes de que se produjeran esos avances en favor de la paz, cuyos detalles no conocemos, la delegación iraní llegó a abandonar el edificio en Suiza donde se celebraban las conversaciones porque Trump amenazó con retomar los ataques sobre Irán. Es la hora. El Consejo General del Poder Judicial inicia en este momento, si cumplen con lo pactado, la reunión en la que decidirá si expedienta o no al juez Peinado, que llegó a escribir en un auto que la policía podía ayudar a fugarse a la esposa del presidente del gobierno. Y vamos con una serie que se va a despedir tras comprobar cómo se desinflaba el globo, cómo iba perdiendo el interés de la audiencia. Hablamos del ritmo frenético, la ansiedad y los bloqueos existenciales en la cocina de The Bear. Esta serie, protagonizada por Jeremy Allen, estrena su temporada final y recupera a Jamie Lee Curtis como la madre del protagonista, una madre bastante desquiciada, la verdad, como la serie.
0: Bueno, yo es que no la he visto.
1: Sí, pues todo el mundo tiene un poco la misma opinión. Los primeros, o sea, al principio era como una serie que daba una vuelta de tuerca, tuvo muchísimo brillo, muchísimos seguidores. La segunda temporada ya algunos ya empezaron a desaparecer, luego ya muchos de ellos...
0: Ya.
1: Porque explotaron demasiado el filón, esto, los gritos en la cocina, todos con unos traumas, pero es que no abandonan el trauma un momento, es demasiado.
0: Pero
1: intenso.
0: Tipo Chicote y este tipo de programas de Masterchef y tal.
1: No, tiene muchísima más calidad, perdón. Estamos hablando de otra cosa. Pero sí es verdad que es estos dramas que en otras series aparecen en las escuelas, aquí en una cocina, con el ambiente de una cocina que quiere elevarse, siendo en principio como una simple hamburguesa.
0: Pues nada, ahí queda el apunte. Gracias, Toñi.
1: Un abrazo.
0: En un ratito más, 9:06 menos 1 en Canarias. 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
1: Necrológica. Rogad a Dios en caridad por el alma de doña Juana Josefa Rodríguez Martín, que en paz descanse, más conocida como Juanita Puchichina. Falleció el pasado día 7 de junio a la edad de 81 años. Sus familiares agradecen las muestras de condolencias recibidas y comunican que la misa en su memoria tendrá lugar el lunes día 22 de junio a las 8 de la tarde en la parroquia Santo Domingo de Guzmán, por cuya asistencia y actos de caridad cristiana les quedarán agradecidos. Descanse en paz.
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0: Son las 9:23, menos una en Canarias. Ya hemos despedido a los cocodrilos que van hoy, algunos de ellos al menos, a su último día de colegio, y tenemos que empezar a despedir a nuestros queridos colaboradores que, como siempre, como es habitual en Café Olé, con el colegio también se van de vacaciones. Y aunque nosotros estaremos aquí hasta el 17 de julio, cuando terminemos el Café Olé, estaremos hasta ese día, pues de momento esta semana vamos a ir despidiendo a grandes amigos y compañeros con los que hemos compartido prácticamente un año. Por ejemplo, mi querido Andrés Mínguez, Ronin, muy buenos días.
1: Alberto Pipiolos, buenísimos días.
0: Bueno, parecía que era ayer cuando comenzábamos a darle consejos a nuestro Rafa de Málaga, que empezábamos a decirle qué hacer y qué no hacer para mantenerse en forma, y fíjate, ha pasado, pues eso, prácticamente toda la temporada y ahí sigue. Yo creo que algo habrá aprendido, ¿no?
1: Seguro, Alberto, seguro que tanto Rafa como todos nuestros pipiolos algo han aprendido y algo de movimiento hemos inculcado a sus vidas. Así que yo encantadísimo de haber estado por aquí durante esta temporada.
0: Bueno, tomamos un poquito a Rafa, no sé cómo decir, como excusa para hablar de salud, para hablar de deporte, para hablar de ejercicio físico, para hablar de estar en forma, de cuidarse un poco de todo esto. Y me consta, además, me consta que mucha gente, muchos pipiolos y pipiolas durante el año, pues han comenzado a probar consejos, técnicas y deportes y ejercicios que tú nos has recomendado. Por lo tanto, yo, en nombre de todos los pipiolos, tengo que darte las gracias.
1: A vosotros, Alberto. Yo me quedo con que muchísimos pipiolos me han escrito por Instagram y me han pedido consejo directo, me han contado su caso o el deporte que hacía, lo que les dolía, y yo les he contestado directamente, y al final es la razón por la que más me motiva a seguir aquí, Alberto. Por supuesto que la primera de ellas es poder retomar la amistad contigo y hablar contigo todos los lunes. La verdad que ha sido una experiencia que me ha encantado, porque hacía muchos años que no hablábamos con tanta asiduidad.
0: Es cierto, pero sí.
1: Sobre todo, Alberto, el poder ayudar de verdad, el poder aportar valor de verdad a todos nuestros pipiolos es lo que más me motiva para seguir aquí, porque al final es por la razón por la que me abrí también las redes sociales y la razón por la cual cualquier medio de comunicación es positivo si aportamos algo de valor a la vida de las personas.
0: Hay que contar cómo comenzó esta aventura el verano pasado, cuando nos encontramos de casualidad en nuestro pueblo, en Javier, en Navarra, y hablando un poco de todo, dijimos, oye, ¿por qué no hacemos algo en la radio para ayudar a la gente, ¿no?, a comenzar a hacer deporte y a cuidarse? Creo que acertamos con esa decisión, así que...
1: Espero
0: haber ayudado a mucha gente.
1: Fue una conversación maravillosa. A mí también tengo que agradecer a nuestro amigo Rafa, que todos los lunes me ha sacado una primera sonrisa nada más empezar el día, y es algo que también tiene muchísimo valor. Así que, Rafa, muchísimas gracias.
0: Hablaremos con él durante la semana. Hoy no podía estar en directo porque tenía que estar en el médico, pero durante la semana hablaremos con él también para despedirnos de él, que ha estado fantástico trasladando, ¿no?, pues todas las inquietudes y las preguntas de los pipiolos que nos iban llegando, te las iba trasladando directamente a ti, con esa gracia que tiene, con ese salero, y a veces le decíamos, Rafa, esta semana tienes que hablar sobre tal tema, y decía, pero ¿cómo voy a hacer yo eso? ¿Pero cómo lo voy a contar? Y el tío, con toda la gracia del mundo, luego iba y lo contaba fantásticamente bien, hay que decirlo.
1: Es buenísimo, Alberto. Y mira, como apunta Alberto, también te diría, para tanto para ti como para nuestros pipiolos, que aprovechen el verano para hacer cualquier tipo de actividad física que no pueden hacer durante el año, ya sea por el trabajo, ya sea por donde están físicamente. Las vacaciones es un gran momento pues para salir a andar o a correr en el nuevo sitio, en el pueblo donde voy a ir, para aprovechar la piscina o el mar para nadar, en fin, para hacer actividad física que de normal no puedo hacer durante el año. Así que desde aquí, ya sé que tú lo cumples, pero animo a todos nuestros pipiolos a que también lo hagan.
0: Yo me baño en la piscina helada de nuestro pueblo en Navarra, por las mañanas, que eso sienta al cuerpo fantásticamente bien, ¿eh? Eso es como los baños helados estos, ¿no? Kim Hof, ¿cómo se llama este hombre que los popularizó?
1: Wim Hof.
0: Efectivamente, pues es algo parecido. Bueno, y para terminar, cuéntame qué vas a hacer tú ese verano.
1: Pues currar, la verdad que currar muchísimo, Alberto. Como ya sabes, tengo el albergue Ronin, y justo, mira, conforme termine nuestra llamada, me voy para allá a empezar temporada y campamentos deportivos. Voy a empezar ahora con los niños hasta julio y luego ya empiezo con los adultos todo agosto. Así que allí voy a estar, Alberto, haciendo lo que más me gusta, estar en la montaña, sin cobertura, entrenando y disfrutando, la verdad.
0: Oye, para quien quiera localizarte, interesarse por lo que haces o encontrar tu campamento o tu albergue, Ronin, ¿dónde lo puede hacer?
1: Pues mira, me puede escribir directamente a @elultimoronin o si quiere ver fechas y cosas y demás, lo tenemos en @albergueronin en Instagram. Y allí puede ver pues totalmente todos los campamentos que tenemos, si son deportivos, si son de familia, si son de niños, en fin. La verdad que llevamos muchísimos años haciendo esto y cada vez está más demandado, así que yo encantado de seguir aportando valor en esa montañita que tanto me gusta.
0: Pues ahí queda, @albergueronin. Y este verano te veo, ¿eh? Te veo por el pueblo, así que no me falles, ¿eh?
1: Exacto, este verano en las fiestas, no dudes que allí estaré, Alberto.
0: Fuerte abrazo, querido. Muchísimas gracias por este año, esta temporada tan bonita a tu lado, ¿eh? Hasta dentro de muy poco.
1: Exacto, un besazo para todos, pipielos.

he contado antes que el viernes estuve en Puerto Llano, en Ciudad Real, en la gala Radiolé Puerto Llano 2026, que lo pasamos genial, que fue un exitazo, que la gente de Puerto Llano estuvo ahí magnífica y nuestros artistas, pues ni te cuento. Y allí, entre otros, pues conocí a esta chica, Nia de la Rubia, al loro, porque tiene un montón de sorpresas y de canciones preparadas para cantar con nosotros aquí en Radiolé a partir de ahora. Esto se llama Me Quedo.

0: Esto es Café Olé, 9:35 minutos. Laura Bermejo, muy buenos días.
1: Buenos días. Félix Bolaños ha definido el caso Begoña Gómez como una causa anómala. Ha sido en una entrevista en la cadena SER en la que el ministro de la Presidencia, Justicia y Relaciones con las Cortes ha evitado hablar de una persecución judicial contra el gobierno, pero sí ha asegurado que el juez Peinado ha tomado decisiones incomprensibles en este caso. El Poder Judicial se reúne este lunes, hoy, para decidir si sanciona al juez Peinado después de que este firmara una resolución de 84 páginas para abrir juicio a Begoña Gómez y retirarle el pasaporte. Y la Bolsa Española ha abierto este lunes casi plana, con una subida solo del 0,09%, a pesar del avance de las negociaciones entre Estados Unidos e Irán, que ha propiciado la caída del petróleo, que se sitúa ya por debajo de los $80. Y tenemos datos positivos sobre vivienda. El número de hipotecas constituidas sobre viviendas sumó más de 40.000 en abril, la cifra más alta para este mes desde 2010 y un 2,3% más que un año antes. Con estos datos son 22 meses de subidas interanuales.
0: Gracias, Laura.
1: Hasta luego.
0: 9:36 menos 1 en Canarias. 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

0: Avilés de novela. 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A ver qué me contáis en el WhatsApp 683142277. Aquí está nuestra Laura, buenos días.
1: Buenos días, Pipiolo. ¿Qué pasa por ahí? Qué pena, Alberto, que termina el instituto, mi chica. Ay, qué pena, tiene lo harto, mira. 16 años tiene, terminar el cuarto de la ESO. ¿Qué pasa? Que ya acaba el instituto y ya no vuelve más al instituto. Mira, hoy claro. Es lunes, no ha ido nadie, Alberto, al instituto, nada más que mi hija. Porque no quiere que se acabe, ella no quiere. Ella quiere ir al instituto, la pobre, digo, para bachiller y te queda. Pues nada, así que hoy lunes sola del instituto porque no ha ido nadie, nada más que ella. Pero es que el último día y ella se va a despedir de su instituto.
0: Bueno, claro.
1: De los arcores. Tito Pipiolo.
0: Besito para ti, Laura, querida. Aquí está mi de Manuel, querido. Esto es Me Sobra Quererte.
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de Manuel y Me Sobra Quererte, que cantó a dúo esta canción en Puerto Llano, en Ciudad Real, en la gala de Radio Ley. ¿Sabéis con quién la cantó a dúo? ¿Sabéis con quién? ¡Conmigo! ¡Conmigo! ¡La cantó a dúo conmigo! ¡Sí! No podría ser cantante si no fuera por la voz, os lo digo siempre. Un espectáculo increíble, ¿eh? Y Decay también estuvieron allí este viernes.

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1: Buenos días, saludos, bienvenidos, bienvenidas. Aquí estamos una mañana más, todo preparado ya en Radio Le Costa de la Luz y Radio Le Andévalo para hacértelo pasar en grande en la mañana de este lunes 22 de junio. Vamos llegando ya al final del primer mes del verano. Por delante, bueno, pues mucho que compartir contigo, pero antes vamos a buscar lo que nos propone, lo que nos depara esta jornada de lunes.
2: Buenos días. Hoy lunes en la provincia de Huelva empieza la semana con un ligero descenso de temperaturas. Máximas de 27 grados en Punta Umbría, 28 en Isla Cristina, 30 grados en Huelva, en Lepe y en Cartaya y 33 en Aracena. Predomina el tiempo estable y será un día cálido, ambiente soleado y cielo poco nuboso, aunque algo turbio con la entrada de polvo en suspensión. Sopla viento flojo de componente sur. Es una información de AEMET.
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1: Y empezamos ya a disfrutar de la mejor selección musical. Te acompañamos, le ponemos banda sonora a tu mañana con canciones de esta, de Rosario y Carliños Brown. Yo te daré.

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6: Seguimos, pura raza. Aquí está la voz de India Martínez, la gitana.

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Aquí seguimos en Radio Le Costa de la Luz y Radio Le Andévalo, 10 minutitos para alcanzar las 11 de la mañana. Anunciábamos el pasado viernes que vamos a tener novedades en Ruta de Verano, que llegará un día más a partir de las 11 y media. Quédate con nosotros para descubrirlas, porque son más regalos, ojo.

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1: Necrológica. Rogad a Dios en caridad por el alma de doña Juana Josefa Rodríguez Martín, que en paz descanse, más conocida como Juanita Puchichina. Falleció el pasado día 7 de junio a la edad de 81 años. Sus familiares agradecen las muestras de condolencias recibidas y comunican que la misa en su memoria tendrá lugar el lunes, día 22 de junio, a las 8 de la tarde en la parroquia Santo Domingo de Guzmán, por cuya asistencia y actos de caridad cristiana les quedarán agradecidos. Descanse en paz.
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6: Seguimos con más música, más alegría. 9 minutitos sobre las 11 de la mañana. Llega tu otra bonita, recordando al genial Ray Heredia en Alegría de Vivir. Y en unos minutos celebramos un cumpleaños, el de Chambao, con la música acompañado de Alejandro Sanz. Y ahí has estado tú con ellos, sí, sí.

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0: que sí.
1: Consumimos los últimos minutos antes de marcharnos a ruta de verano y con novedades, estate pendiente, que enseguida te cuento cuáles son.

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0: Pues una locura es el programa del día de hoy de Ruta de Verano. Buenos días, saludos, bienvenidos, bienvenidas. Venga, 959-38-35-51, que empezamos desde este lunes a sumar numeritos para regalar entradas de cara al Playa Sonora 2026. Mira, mira, Macaco, Miguel Campello, Duncan Du, Morochos, Noche de Carnaval, Lala, Love You, Nena da, Conte tu otra, Bonita, Vera Fauna, Vanessa Martín, Fran Cortés, Ana Torroja, Celtas Cortos, DJ Pulpo, Camela, Siempre Así, María Isabel, Aarón Sevilla, Lagore, J. C. Morcillo. A ver, ¿quién más tengo yo por aquí? Tenemos Aguilera y... A ver, sí, vale, Aguilera y Meni... Y Misión Imposible. Algo más que irá llegando. Así que, bueno, pues no pierdas la oportunidad de llevarte tu entrada para el Playa Sonora. ¿A dónde? Aquí, en Ruta de Verano. Y es que ya no vamos a tener 12 preguntas, sino 13, porque una de ellas será una pregunta sobre Playa Sonora. Te dará numerito especial para ese Playa Sonora 2026. 959-38-35-51 si quieres participar. Y nosotros saludamos a nuestros patrocinadores porque seguirá habiendo preguntas sobre patrocinadores y cultura general. 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Qué locura, por favor, qué locura. Vamos a recibir, a buscar ya la primera llamada del día y de la semana. Buenos días. Hola.
1: Buenos días.
0: Buenos días, Carmelo, ¿qué tal? ¿Cómo estamos?
1: Pues estamos.
0: Pues ya estando, ya estando es estar, ¿eh?
1: Está bien.
0: Ya estando es estar. Bueno, vamos a ver, 13 preguntas que tenemos en el día de hoy, todas para ti. Elige la que más coraje te dé.
1: No varío, el 3.
0: La número 3, pues vamos a por dos patrocinadores, Carmelo.
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0: Autorepuesto Fernando y Cocinas y Puertas Portillos. Y número que te voy a apuntar. A ver, vamos a abrir nuestra lista. ¿Por qué número vamos? 176 que te llevas, Carmelo.
1: Muy bien.
0: Apuntado estás. ¿Y tu saludo?
1: Pues para la jefa, que le toca ahora. Y para todas las personas que participan en la radio.
0: Y para ti también. Carmelo, un abrazo enorme. Que tengas buen día.
1: Igualmente, hasta mañana.
0: Adiós, adiós. Y yo me moría por verte. Si no sale, ojo, aviso ya, ¿eh? Si no sale la pregunta sobre Playa Sonora, será la última llamada la que tenga que responder. ¡Buenos días!
2: Buenos días.
0: Buenos días, iba Consolación.
2: Iba de una sorpresa y dice, está detrás mío.
0: Detrás tuya. Ya las sorpresas no se llevan. Consolación, 177 menos la 3, pues la que más coraje te dé.
2: La 5.
0: La número 5, pues primera pregunta sobre cultura general, en este caso sobre arte y literatura. ¿Preparada?
2: Yo ya no fui al colegio ni al instituto.
0: Bueno, para esto no hace falta ir al colegio ni al instituto, ¿eh? Venga, te voy a preguntar por un pintor español nacido en Tarrasa, pero afincado desde muy joven en Lepe, ¿vale? Allí, bueno, pues fue creciendo como artista, comenzando su carrera profesional a comienzos de 2027 con la exposición inaugurada por el Premio Nobel de Literatura José Saramago y ubicada en Castril, en Granada. Formada esta primera exposición suya con unos cuadros bajo la denominación Pintores con Letra Grande. Entre sus características, bueno, pues el uso del blanco y negro y los contrastes.
2: Sí, ese es primo de mi vecino. Uy. Emilio Fornieles.
0: Fornieles, Emilio Fornieles. Estupendo, Emilio Fornieles, sí, en arte y literatura.
2: Primo de mi vecino Fernando.
0: Pues mira, pues ha visto qué fácil ha sido.
2: Tiene el mismo apellido.
0: Pues Fornieles también, ¿no? Pues ya está.
2: Era cartero antes.
0: Pues apuntado queda el 177 para ti. Tachamos la pregunta de arte y literatura, que era la 5. Y tu saludo.
2: Venga, para mi marido, mi hijo, mi nieto, mi suegra, mi yerno, mi Antonia, mi Carmela, mi Conchi, Inmaculada Yaque, la María Antonia, Pachi, que me gusta mucho cuando llama la voz que tiene, el timbre de voz que tiene, me encanta. Y mira, mi amiga a Lady, que decía a Lady que mi amiga Agus está aquí.
0: Ah, ya está Agus Chane por aquí.
2: Agus Chane, mira que no te reías. Ya me prendió el Chane, digo de Chane. Madre mía, tantos años aprender. Venga, a pasar buen día, cariño.
0: Igualmente, un besito enorme. Adiós, adiós. Vamos a ver quién llega por aquí. Tercera llamada del día. Buenos días.
3: Buenos días.
0: Buenos días, José Antonio. ¿Qué tal? ¿Cómo estamos?
3: Pues aquí liado estamos.
0: ¿Y que nos falte el lío?
3: Hoy solito. Solito anda hoy.
0: Solito ando hoy, solito. Vamos a por tu pregunta, menos la 3 y la 5.
3: Con la buena compañía que tenía tú ahí.
0: ¿Verdad que sí?
3: La 13.
0: La número 13. Primera pregunta de Playa Sonora. Tienes que adivinar quién canta, José Antonio.
3: Ah, pero el que yo quiera.
0: No, no, el que tú quieras, no. Te voy a decir, te voy a poner una...
3: Soy flow.
0: Te voy a poner una canción y tienes que adivinar quién la canta. Atento.

0: pasa y a veces no.
1: A ver, José Antonio, ¿quién canta esta canción Volar?
2: Es la primera vez que escucho yo eso. Yo soy de Fandango y cosas de esas, no...
1: Pues no te vi yo por San Silvestre. Venga, a ver, ¿quién canta? Dime, de todos los que he nombrado que van al Playa Sonora, ¿quién crees que puede ser?
2: No lo has escuchado, de eso. La Vanessa Martín sí la ha escuchado. Pero esa no tiene voz de mujer.
1: No tiene voz de ser Vanessa Martín. A ver, dime uno.
2: No, ni idea, no sé.
1: Nada, pues dejaremos el rebote. José Antonio, tu saludo.
2: Para toda la gente. Ah, bueno, hoy es día de los Raimundos, puede ser.
1: Pues no lo sé, pues será. Pues saludos a los Raimundos y Raimundas.
2: Sí, hoy es día de los Paulinos, hombre, de los Paulinos.
1: De Raimundo a Paulino.
2: Sí, de Paulino y Raimundo creo que también. Uh-huh. Es que hoy es día más largo de...
1: ¿Del año? Pues nada, aprovecharlo.
2: Hay que aprovecharlo,
1: claro que sí.
2: Así que meterse en el agüita. ¡Hasta luego!
1: Adiós, José Antonio. Pues vamos a buscar el rebote. ¡Buenos días!
3: Hola,
1: buenos días, Inmaculada.
3: Hola, hijo, hola.
1: ¿Que José Antonio quiere que te vaya tú al Playa Sonora?
3: Ay, yo tengo Playa Sonora, pero vamos, hay quien vaya por mí.
1: Bueno, pues vamos a ver, ¿quién canta? Mira, te la pongo de nuevo. ¿Por qué?

0: ¿Quién canta esta canción inmaculada? Volar.
1: Mira, yo te iba a decir uno, pero no tengo ni idea. Lo que me ha salido, Álvaro Soler.
0: No es Álvaro Soler.
1: El otro que yo pensé.
0: Ay. Ay, ¿quién será? ¿Quién será? Vamos a buscar un último rebote, porque aquí vamos a tener hasta dos rebotes. Inmaculada, tu saludo.
1: Vale, hijo, pues mi saludo para todo el mundo general, para mi amiga Dani Rodríguez, que hoy sí está de limpieza.
0: Hoy sí, anda. Pues nada, que le sea leve.
1: No, mira, que escúchame, que la... Le voy a dar la enhorabuena a una entrevista que le hizo aquí Emiliano Cabó.
0: Sí.
1: Que hizo una entrevista maravillosa de todo lo que ha sido su vida, de su, en fin, de todo su pasado y todo. Y lo hizo chapó.
0: Pues,
1: me he hecho sonido, vamos con ella.
0: Claro que sí. Un besito enorme que le mandamos a nuestra Ani.
1: Vale, hija. Un beso para ti.
0: Para y para ti también. Un beso enorme. Adiós, adiós. Hola. Venga, el último rebote. Si no, me voy a quedar yo las entradas. ¡Buenos días! ¡Hola! Nada, nada, no está por aquí. A ver, por favor. 959-38-35-51. ¡Buenos días!
2: ¡Caixo!
0: ¡Caixo, Leire! ¿Qué tal? ¿Cómo estás?
2: Muy bien, aquí achicharraos, que tenemos ola de calor.
0: Oye, pues mira, te propongo dos entradas para el Playa Sonora, que entre los que vayan acertando las canciones os las podéis llevar, a ver si vas a tener una excusa para tener que bajar.
2: Bueno, eso, bueno, sí, yo para bajar sí, ahora que acierte, soy más mala con la música.
0: Pues vamos a ver, mira, escucha.

0: suena.
1: No me digas, por favor, de verdad.
0: No, que va, que yo soy un desastrillo, ¿eh?
1: Ay, por favor, es Macaco.
0: Ah, vale, pues mira, no, que va, yo no... Soy un desastre. Yo me gustan las músicas, pero nunca me quedo con los títulos ni con la gente que lo... O sea, a ver, algunos sí, ¿eh? Pero si no lo escucho como siempre, no, que va.
1: Pues Macaco, oye, me voy a quedar yo con las entradas que... Bueno, mañana seguiremos preguntando por... Es decir, que esto es un sorteo. No es
0: claro,
1: entrada
0: pues
1: directa. Es decir, que todavía las entradas de esta semana alguien se las puede llevar. A ver qué pasa.
0: Tú imagínate que me toca y me tengo que bajar, ¿eh?
1: Hombre, pues la excusa perfecta, ¿eh? Para disfrutar de una noche entera de concierto.
0: Le digo así, que cierro.
1: Claro, tu saludo, Leire.
0: Venga, a ver, rapidito. Para Salvador, para Kiko, para Belli, para Diego, para José Antonio, Alejandro, Antonia, María Antonia, Carolina, Adelia, Carmela, a Fulgen Pepa, Conchi Inmaculada, Consolación, Esperanza, Nicolás, a Gurchane y a todo el que nos escucha. Un beso muy, muy, muy fuerte. Y nada, a ver cuándo entro en otro momento. Un besito.
1: Aquí te esperamos. Un beso enorme.
0: Venga, agur.
1: Agur.
2: Pues os digo ya que yo a Macaco no me lo pienso perder.
1: No, no. 959-38-35-51. Miguel Campello, qué pedazo de primera noche, oye. ¡Buenos días!
3: ¡Buenos días!
1: ¡Buenos días, Manuel! ¿Qué tal? ¿Cómo estamos?
3: Bien, para uno que me ve, la has visto tú.
1: ¡Anda! Esta te la sabías tú de Macaco.
3: ¡Hombre, claro!
1: ¡Váyatela, váyatela!
3: Ahora
1: veremos a ver qué te toca ahora, claro. La 1, la 2, la 4, 6, 7, 8, 9, 10, 11 o 12.
3: La 1.
1: ¡La 1! La 1 es geografía. Vamos a ver, ¿qué te toca de geografía? Ah, pues mira, oye, pues yo creo que esta la puedes saber, ¿eh? Vamos a por tu pregunta, que dice así. ¿Cuál es el municipio menos poblado de la provincia de Huelva? A ver, ¿cuál es el municipio menos poblado de la provincia de Huelva? Y yo diría que casi, bueno, pues ahí tiene que estar peleado, entre los menos poblados de toda Andalucía. ¿Cuál crees tú que es, Manuel? No es San Silvestre. Ay, tu saludo, Manuel. Y para ti un abrazo enorme. Adiós, adiós. Pues vamos a por rebote. Uno, en estas preguntas, uno. Buenos días.
4: Buenos días, mi amor.
1: Buenos días. ¿Qué tal? ¿Cómo estamos?
4: Estupendamente.
1: ¿Están cerrados en el baño o qué, Adeli?
4: Sí, sí.
1: Ahí
4: sí.
1: Está. Vale. Bueno, vamos a por el rebote. Te quedas con geografía. Tu primo te ha dejado la pregunta votando. ¿Cuál es el municipio menos poblado de la provincia de Huelva?
4: Yo creo que es La Ribera.
1: No es La Ribera. La Ribera, además, tú dices La Ribera, que está cerquita de Huelva, ¿verdad?
4: Sí, sí.
1: Esa es una pedanía, pertenece a Huelva capital.
4: Ah,
1: no.
4: Vale.
1: El municipio menos poblado de la provincia de Huelva. ¿Cuántos habitantes crees tú que puede tener? Porque te voy a decir cuál es, pero ¿cuántos crees tú que... ¿Por dónde anda?
4: No sé contarlo.
1: Pues te digo, tiene poco más de 50 habitantes y es Cumbres de Enmedio.
4: Cumbres de Enmedio.
1: Adeli, tu saludo, ¿para quién es?
4: Para todo el mundo y muchas gracias por ponerme los cumpleaños feliz. Y es de mi padre.
1: Está apuntado, ¿eh? Le tengo ahí Paco Candela.
4: Claro, muchas gracias porque todo el mundo ha dicho, qué bonitas las canciones que te has puesto.
1: Hombre, claro que sí, uno elige bien. Adeli, ¿a quién le quieres mandar tu saludo, además de a tu padre, que es cumpleañero en el día,
4: de hoy? A todo el mundo, que es cumpleañero.
1: Muy bien, venga. Pues nada, que no te pillen. Un besito enorme.
4: Adiós.
1: 959-38-35-51. Aprovecha. Solo se vive una vez. Buenos días.
5: Buenos días.
1: Buenos días. ¿Con quién hablo?
5: Con Manuel.
1: ¿Qué Manuel?
5: Manuel de Huelva.
1: Manuel de Huelva, pero Manuel de Huelva tendrá apellido, digo yo.
5: Gómez.
1: ¿Gómez qué más?
5: Gómez. Sí.
1: Gómez, vale, repetido ahí. Manuel, es la primera vez que nos llamas, ¿no, creo?
5: Sí, la primera.
1: La primera, bienvenido a la familia.
5: Gracias.
1: Gracias a ti por llamar. Vamos a por tu pregunta. Tienes que elegir la 2, la 6, 7, 8, 9, 10, 11 o 12. ¿Cuál quieres?
5: La 9.
1: La número 9. Pues vamos a por dos patrocinadores que no hayamos dicho.
5: Uf, no tengo ni idea.
1: A ver, inténtalo.
5: No sé, es que en verdad no tengo ni idea.
1: Vaya problema, ¿eh? Ay, qué estreno va a tener.
5: Escucharlo en la radio y lo puedes llamar rápido, no sé.
1: Bueno, Manuel, lo que no te voy a quitar es el saludo. ¿A quién quieres mandarle un saludito?
5: A mi compañero del Marca.
1: Y para ti un abrazo enorme, oye, y te esperamos escuchar un poquito más por aquí a ver si hay más suerte la próxima.
5: Venga, muchas gracias.
1: A ti, adiós, adiós. Oye, vaya lunes, por favor, que no acertáis nada, ni una, ni dos, ni tres. ¿Cuántas? Dos respuestas acertadas de momento, por favor. Buenos días.
6: Buenos días.
1: ¿Qué lunes más terrible, Gema?
6: Pues mira, además de va sabiendo lo que me han cogido el teléfono.
1: Te han cogido el teléfono. Bueno, te quedas el rebote de Manuel, a ver, chito.
6: A ver, porque yo no escucho ni una.
1: Pues se han dicho dos patrocinadores nada más, no me vaya a meter la pata.
6: Eso digo yo.
1: A ver.
6: Pues venga, te voy a decir la Nueva Giralda.
1: Nueva Giralda. Y Modas Lourdes. Ay, menos mal, por favor, yo creía.
6: Uy, porque no, digo, voy a darle. Yo sé que las primeras son las más sencillitas, sin que ponen las primeras.
1: Uy, por favor. Yo digo que me despido ya del día y vais de fallo en fallo, de patinazo en patinazo, nada. Menos mal. Ay, apuntadita quedas. ¿Y tu saludo?
6: Pues nada, a todo el mundo general, que nos escucha, para todo el mundo, así nadie se enfada, para ustedes, hijos.
1: Y para ti un beso enorme.
6: Igualmente.
1: Adiós, adiós. Menos mal. Ay, qué alivio. Buenos días. Hola. Oye, ¿qué pasa este lunes? 959-38-35-51. Buenos días. Me ha colgado, en vivo y en directo. Después dirá, ¿me has colgado? No, yo no sigo. Buenos días.
7: Buenos días.
1: Buenos días, Antonia. ¿Qué tal? ¿Cómo estamos? Venga.
7: Anda, ya moví la radio.
1: Ya moviste la radio. Déjala quieta. Déjala ahí.
7: Ay, ya la dejé quieta.
1: ¿Cómo estamos?
7: Muy bien, hijo. Con mucho calor.
1: Mucho calor. Pues han bajado un poquito las temperaturas, Antonia.
7: Sí.
1: Bueno, vamos a por tu preguntita, Antonia. ¿Qué tenemos? La 2, la 4, 6, 7, 8, 10, 11 o 12.
7: Venga, la 2, que es lunes.
1: La 2, dos patrocinadores más.
7: Ay, qué arte más grande tiene. Eres más bonito.
1: Sí, precioso.
7: Eres bonito del norte. Venga, dos patrocinadores. Uy, voy a quitarle un poquito de guada a la tele y también sí. A ver. Pues, venga. ¿Heladería La Frágola?
1: Y
7: Chiringuito Leiva,
1: de mucho calor. Ay, menos mal, qué trabajito se está costando hoy. Tachamos ahí dos de nuestros patrocinadores y te vas a llevar numerito, Antonia. En concreto, cuarta punto yo, cuarta doy yo para ti, el 179.
7: Oh, qué bonito.
1: ¿Te ha gustado ese?
7: Qué bonito.
1: Pues nada, apuntada estás.
7: Muy bien.
1: ¿Tu saludo? ¿A quién se lo quieres mandar?
7: Pues nada, que tengo prisa hoy.
1: Venga.
7: Para ver y dónde me voy a esconder. Para todo el mundo en general, un beso muy grande para mi Carmela. Para mi Carmela nada más, ¿eh? Para todos los oyentes y para todos los componentes de radio, de tu padre, tu madre, tu niño, tu mujer. Un beso muy grande a mi Rafa y los míos, mi marido, mis hijos, mis nietos, mi nuera, mis oyentes. Un beso muy grande para ti, hijo.
1: Y para ti también un beso enorme.
7: Cuidado, no te ponga
1: muchacho. No, tú sabes que se derriten, eso te iba a decir. Un besito enorme, que tengas buen día.
7: Adiós,
1: adiós. Venga, últimas llamadas. Buenos días.
8: Buenos días.
1: Tres de patrocinadores, cuatro de cultura general. María Antonia, ¿cómo estamos?
8: Pues bien, mucha calor, hijo.
1: Ay, sí, sí, que hace calor, sí. Vamos a por tu preguntita. Elige 4, 6, 7, 8, 10, 11 o 12.
8: El 4.
1: La número 4. Dos patrocinadores más.
8: Oye, a ver, ¿qué te digo yo?
1: A ver, ¿alguno que nos haya dicho, María Antonia?
8: Vamos a ver, ¿la Casa del Choco?
1: ¿La Casa del Choco?
8: heladería La Regola, ¿no es?
2: No, uno lo hemos dicho ahora mismo. Ay, María Antonia, hoy que lunes tenemos.
8: Hoy estamos malos, sí.
2: Ya veo. Bueno, tu saludito.
8: Estamos chocados con la calor.
2: Ya veo, tiene que ser eso. Tu saludito, ¿a quién se lo quieres mandar?
8: Un saludo, como siempre, a mi amiga Inmaculada, a Carmela, Consolación, Conchi, Antonia Ramos, las dos, la de Valverde y la de
2: Cartaya. Y Cartaya, sí.
8: José Antonio, Alejandro, Paqui Prieto, Gemma Pérez, mi tocaya María Antonia, Carmelo, Alejandro, Manolito Ramos, estamos allá, ¿cómo es?
2: Leire,
8: el nombre de Alemania, Nicolás Noé.
2: Sí.
8: Fulgen, en fin, Rocío, Manuela, y en fin, a todo el mundo que llamamos a la radio, porque somos tantas que no.
2: Algunos somos.
8: Un grande para el niño.
2: Gracias.
8: Y señora, para ti y para tus padres.
2: Y para ti. Un beso enorme, que tengas buen día.
8: Hasta luego.
2: Adiós. Venga, vamos a por el rebote y casi que nos vamos a despedir en el día de hoy. Vaya lunes, espero que el martes esté un poquito mejor. Buenos días.
9: Buenos días, Gonzalo. Digo, y se me recorta la llamada.
2: Que no, desconfiada, que no.
9: No, se cortaba.
2: Bueno, vamos a ver si tienes un poquito más de tino que María Antonia y sabes tú decirme esos dos patrocinadores que te van a dar el número.
9: Lepe Garden. Y Peluquería Domingo Ortiz.
2: Y Peluquería Domingo Ortiz, claro que sí. Hoy el lunes lo tenemos, Carmela. Madre
9: claro,
2: mía.
9: Claro.
2: Batacazo tras batacazo.
9: Yo también los cantantes, pero no se me quedó el nombre.
2: Ese. El nombre, bueno, pues vamos, habrá más oportunidades de conseguir las entradas. 180, número que te llevas, Carmela.
9: Muy bonito. Venga.
2: Ahí apuntadita estás.
9: Pues nada, como siempre, un besito muy grande para mis nietas, Carmen, Gabriela, mi nieto Curro. Un beso muy grande para mi Antonia, que la acabo de escuchar, para mi Conchi, para mi Conso, para María Antonia, que la acabo de escuchar ahora. Para María Antonia, que está más pendiente al patrocinador.
2: Claro, es que me ha dicho uno que lo acababa de decir.
9: Claro, sí,
2: ay.
9: No sé quién lo dijo.
2: Pues Antonia, justo Antonia. Antes de ella.
9: Sí. A Leire, que la escuché, un besito muy grande para ella también, para Inmaculada ya, que también la ha escuchado, un besito. Para Paqui, que el otro día me estuve paseando con ella.
2: Uh-huh.
9: A Paqui, un besito muy grande. A María Antonia, es la Cristina de Pozo del Camino. A María Antonia, ya lo dije. Y nada, y para José Antonio también. Y para Deli, que la ha escuchado. Y para toda la gente, venga, y un besito muy grande para ti, para tu niño, para tu mujer.
2: Gracias.
9: Venga, hasta luego.
2: Beso, adiós, adiós. Intentamos una última llamada muy rápido, a ver, 959-383551, a ver quién se anima. Venga, 959-383551, dos de patrocinadores, cuatro de cultura general. A ver, ¿quién es el valiente o la valiente? Si no, nos vamos ya con Paco Candela. Y ese cumpleaños feliz que le deseamos todos y todas a Manuel Padre, o abuelo, depende de quién lo diga, claro.

0: A ver. ¡Ay, me han colgado! No me digas.
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0: Ay, que no me quiere llamar nadie. Y estaba entrando, ¿eh? Pero me ha colgado. Me han colgado dos veces en el día de hoy. Este lunes es para olvidar, por favor.
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0: Bueno, pues a ver, patrocinadores que también nos hemos resbalado ahí. 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Bodeguita El Camino, Construcciones Abreu, Cervecería Nuevo Casimiro, Karting, Din Domba, Restaurante La Antilla, La Ría e Hinchable Ciberland. Nos hubiesen dado número en nuestro panel. Nosotros vamos a poner aquí punto y final en el día de hoy, punto y seguido, porque seguimos acompañándote con la mejor música. Volveremos en Ruta de Verano a partir de mañana a las 11:30. Ahí te vuelvo a esperar. Y a Manuel Padre, a Manuel Abuelo, un beso enorme. Feliz cumpleaños de parte, bueno, pues de todos los que te tenemos cariño, de todos los que te quieren, y que disfrutes de este día con tu familia.

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1: Buenas tardes, en Huelva hoy las temperaturas máximas irán en descenso con valores de 27 grados en Punta Umbría, 28 en Isla Cristina, 30 grados en Huelva y 33 en Aracena. Los cielos estarán poco nubosos con nubes altas y con nubes bajas en el litoral y con polvo en suspensión, lo que nos dejará sensación de bochorno. El viento soplará flojo de componente sur durante la próxima noche. Las temperaturas mínimas irán de los 19 grados de Aracena a los 20 de Huelva, Isla Cristina y Punta Umbría. Mañana las temperaturas diurnas alcanzarán 29 grados en Punta Umbría, 30 en Isla Cristina, 32 grados en Huelva y 35 en Aracena, con cielos que estarán poco nubosos, con nubes medias y altas y con polvo en suspensión. El viento soplará flojo variable con intervalos moderados de componente sur. Es una información de AEMET.

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1: El ministro de Agricultura, Pesca y Alimentación, Luis Planas, ha subrayado las grandes oportunidades de futuro del sector oleícola en los mercados internacionales. Los acuerdos comerciales con terceros países entre la Unión Europea y Mercosur o la India permitirán al aceite de oliva español conquistar nuevos mercados. En la

0: Clausura del cuarto Congreso Mundial de Olivicultura, Mundolivar, en Córdoba, Planas ha reiterado el indiscutible liderazgo español en producción de aceite de oliva, con el 40% del total mundial, 1,29 millones de toneladas en la actual campaña 2025-2026 y en los mercados internacionales, con presencia en más de 150 países y unas ventas por valor de 4.800 millones de euros. Uno de los retos de futuro, según Planas, es ampliar la presencia del aceite de oliva en los mercados de exportación, con un producto cada vez más demandado por el consumidor que, además de calidad, muestra interés por los valores saludables de los alimentos. Planas ha resaltado, además, el apoyo y el compromiso del Gobierno con el sector del olivar, clave de la economía agroalimentaria, pero también esencial desde un punto de vista medioambiental y paisajístico. España es líder mundial en superficie de olivar, con casi 2,8 millones de hectáreas, el cultivo con mayor extensión en España, que juega un papel clave en la vertebración del territorio. Uno de los ejemplos de ese compromiso, ha recordado el ministro, es la puesta en marcha dentro del plan estratégico de la política agraria común de la ayuda adicional para apoyar al olivar tradicional con dificultades específicas y de alto valor medioambiental, con una partida de 27,5 millones de euros anuales. El ministro también ha hecho alusión al inicio del proceso de consulta pública previa para la norma de comercialización del aceite de oliva para la campaña 26-27 como otra de las medidas en favor del sector. Ha explicado que se trata de contar con un mecanismo de almacenamiento que se activaría solo en el caso de una cosecha demasiado abundante que pudiera ocasionar precios muy bajos. Ha recordado que el año pasado se elaboró la norma, aunque finalmente no fue necesario aplicar este mecanismo. El Ministerio, ha recalcado Plana, se preocupa de que todos los segmentos de la cadena obtengan rentabilidad y particularmente los más vulnerables, esto es, que el productor primario obtenga unos ingresos dignos y que las familias puedan comprar el aceite de oliva a unos precios razonables. El liderazgo del aceite de oliva español se explica por el reconocimiento a su elevada calidad, ha señalado el ministro, que está avalada por un vasto y riguroso marco normativo para proteger uno de los alimentos primordiales de la dieta mediterránea, ha señalado. El ministro ha valorado el gran esfuerzo del conjunto del sector para modernizar las explotaciones al apostar por variedades más productivas y adaptadas. En este sentido, ha remarcado que en breve Europa contará con un marco regulatorio sobre las nuevas técnicas genómicas una vez que el Parlamento Europeo ha dado el visto bueno al reglamento. Se trata de una técnica muy necesaria y más en el contexto actual de cambio climático, ya que permitirá contar con semillas y plantas más resistentes a la falta de agua y a las altas temperaturas, que permitirán mantener la producción agroalimentaria, particularmente en las regiones del sur como Andalucía, que es precisamente la principal productora de aceite de oliva.
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0: Las 12:30 con una armadura musical, Praderita y Manuel Cortés se presentan en Radio Le con este Guerrero sin Fortuna.
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1: Necrológica. Rogad a Dios en caridad por el alma de doña Juana Josefa Rodríguez Martín, que en paz descanse, más conocida como Juanita Puchichina. Falleció el pasado día 7 de junio a la edad de 81 años. Sus familiares agradecen las muestras de condolencias recibidas y comunican que la misa en su memoria tendrá lugar el lunes, día 22 de junio, a las 8 de la tarde en la parroquia Santo Domingo de Guzmán, por cuya asistencia y actos de caridad cristiana les quedarán agradecidos. Descanse en paz.
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Disfrutaste muchísimo con nuestra selección, vamos, me lo vas a decir, que seguramente bailaste con la camiseta, ¿no? Sí, la nuestra, evidentemente, o en pijama igual, no lo sé, no lo sé.

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2: Oye, Roncero, penalti clarísimo el de ayer. Me dirás que no.
3: Penalti clarísimo. Venga, ¿de verdad me lo dices? 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

Buenas tardes, la 1:30, ¿todo bien por ahí? Yo espero que sí, esta mañana se lo pasaba como siempre fenomenal Alberto Lezaun, especialmente con los más pequeños, ¿eh? Con los cocodrilos, que ellos ya están disfrutando, pensando por lo menos en que llegan las vacaciones, cosa que nos encanta a todos, ¿eh? A mí también.

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0: Estaremos en el día de hoy en Islandia, que ha dado ya a conocer su programación cultural de cara a esta temporada estival 2026 y donde se ha vuelto a rubricar el convenio de colaboración entre el Festival Internacional de Cine Bajo la Luna, Islandia Cine Forum y la RTVA. Además, nos iremos hasta la capital. Allí conoceremos todos los detalles sobre la reciente entrega de las resoluciones de la convocatoria Puerto Ciudad 2026.
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0: Toda esta y más información, así como nuestra ventana al deporte, tras la previsión meteorológica que buscamos ya en la Agencia Estatal de Meteorología.
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3: Buenas tardes, en Huelva hoy las temperaturas máximas irán en descenso con valores de 27 grados en Punta Umbría, 28 en Isla Cristina, 30 grados en Huelva y 33 en Aracena. Los cielos estarán poco nubosos, con nubes altas y con nubes bajas en el litoral y con polvo en suspensión, lo que nos dejará sensación de bochorno. El viento soplará flojo de componente sur durante la próxima noche. Las temperaturas mínimas irán de los 19 grados de Aracena a los 20 de Huelva, Isla Cristina y Punta Umbría. Mañana las temperaturas diurnas alcanzarán 29 grados en Punta Umbría, 30 en Isla Cristina, 32 grados en Huelva y 35 en Aracena, con cielos que estarán poco nubosos, con nubes medias y altas y con polvo en suspensión. El viento soplará flojo variable con intervalos moderados de componente sur. Es una información de AEMET.
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0: El ministro de Agricultura, Pesca y Alimentación, Luis Planas, ha subrayado las grandes oportunidades de futuro del sector oleícola en los mercados internacionales. Los acuerdos comerciales con terceros países entre la Unión Europea y Mercosur o la India permitirán al aceite de oliva español conquistar nuevos mercados. En la clausura del cuarto Congreso Mundial de Olivicultura, Mundolívar, en Córdoba, Planas ha reiterado el indiscutible liderazgo español en producción de aceite de oliva, con el 40% del total mundial, 1,29 millones de toneladas en la actual campaña 2025-2026 y en los mercados internacionales, con presencia en más de 150 países y unas ventas por valor de 4.800 millones de euros. Uno de los retos de futuro, según Planas, es ampliar la presencia del aceite de oliva en los mercados de exportación, con un producto cada vez más demandado por el consumidor que, además de calidad, muestra interés por los valores saludables de los alimentos. Planas ha resaltado además el apoyo y el compromiso del gobierno con el sector del olivar, clave de la economía agroalimentaria, pero también esencial desde un punto de vista medioambiental y paisajístico. España es líder mundial en superficie de olivar, con casi 2,8 millones de hectáreas, el cultivo con mayor extensión en España, que juega un papel clave en la vertebración del territorio. Uno de los ejemplos de ese compromiso, ha recordado el ministro, es la puesta en marcha dentro del Plan Estratégico de la Política Agraria Común de la ayuda adicional para apoyar al olivar tradicional con dificultades específicas y de alto valor medioambiental, con una partida de 27,5 millones de euros anuales. El ministro también ha hecho alusión al inicio del proceso de consulta pública previa para la norma de comercialización del aceite de oliva para la campaña 26-27 como otra de las medidas en favor del sector. Ha explicado que se trata de contar con un mecanismo de almacenamiento que se activaría solo en el caso de una cosecha demasiado abundante que pudiera ocasionar precios muy bajos. Ha recordado que el año pasado se elaboró la norma, aunque finalmente no fue necesario aplicar este mecanismo. El ministerio, ha recalcado Plana, se preocupa de que todos los segmentos de la cadena obtengan rentabilidad y particularmente los más vulnerables, esto es, que el productor primario obtenga

0: unos ingresos dignos y que las familias puedan comprar el aceite de oliva a unos precios razonables. El liderazgo del aceite de oliva español se explica por el reconocimiento a su elevada calidad, ha señalado el ministro, que está avalada por un vasto y riguroso marco normativo para proteger uno de los alimentos primordiales de la dieta mediterránea, ha señalado. El ministro ha valorado el gran esfuerzo del conjunto del sector para modernizar las explotaciones al apostar por variedades más productivas y adaptadas. En este sentido, ha remarcado que en breve Europa contará con un marco regulatorio sobre las nuevas técnicas genómicas una vez que el Parlamento Europeo ha dado el visto bueno al reglamento. Se trata de una técnica muy necesaria y más en el contexto actual de cambio climático, ya que permitirá contar con semillas y plantas más resistentes a la falta de agua y a las altas temperaturas, que permitirán mantener la producción agroalimentaria, particularmente en las regiones del sur como Andalucía, que es precisamente la principal productora de aceite de oliva.
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0: Continuamos nuestros servicios informativos recordando que mañana martes 23 de junio a partir de las 8 horas está prevista la ejecución de una actuación de mantenimiento en la red de abastecimiento consistente en la sustitución de una válvula de N400 que presenta una fuga ubicada en la intersección del Paseo de las Cumbres con la carretera A5054. Esta actuación fue inicialmente programada para el pasado día 3 de junio, si bien tuvo que ser aplazada al detectarse la necesidad de completar previamente una maniobra de red que permitiera garantizar el abastecimiento a la zona afectada durante la ejecución de los trabajos. A tal efecto, se ha mantenido la coordinación correspondiente con Aqualia para tener en cuenta la conexión ejecutada entre la tubería de 110 milímetros y la tubería de 150 milímetros situadas en la intersección de la avenida de Isla Cristina con la calle Garza, así como la maniobra de red necesaria para mantener el suministro durante la sustitución de la válvula de N400. La actuación se desarrollará en términos similares a los comunicados en la ocasión anterior, con el objetivo de minimizar la afección a los usuarios y mantener el suministro durante los trabajos. No obstante, debido a la configuración provisional de la red, no se descarta que puedan producirse variaciones puntuales o una merma temporal de la presión de servicio mientras duren las maniobras. Los equipos de GIASA actuarán con los refuerzos necesarios para reducir al máximo el tiempo de ejecución y restablecer cuanto antes las condiciones habituales de funcionamiento de la red. La Mancomunidad de Isla Antilla ha presentado una variada programación cultural de verano para la temporada estival 2026 que tendrá como principal escenario el auditorio del Parque El Camaleón, pero que contará también con otros espacios como el Centro Activo, el Paseo Marítimo o la propia playa, ofreciendo un amplio abanico de actividades diseñado para todos los públicos. El vicepresidente ejecutivo de la Mancomunidad de Isla Antilla y primer teniente de alcalde de Isla Cristina, Francisco Zamudio, ha reafirmado la implicación de este destino con la cultura como complemento a un proyecto turístico en el que también la formación y el medio ambiente se constituyen como señas de identidad.
2: La cultura es un vehículo fundamental que desde el inicio nosotros la utilizamos en el buen sentido de la palabra para fijar destino. En un paraje natural como el que tenemos, con una playa magnífica, con un sol espléndido, 3.000 horas de sol al año, pues eso lo tenemos garantizado. Pero siempre entendimos que se podría complementar con actividades de ocio, con actividades de deporte y con actividades de cultura. Y por supuesto la formación, porque es inherente al proyecto, ¿no? Y tenemos un gran centro de formación que ahí está, que hoy está lleno y a rebosar y que no paramos, ¿no? Pero hoy vamos a hablar de la cultura. Y para Fijando lo que acabo de decir, que para nosotros la cultura es un elemento fundamental para fijar destino, y destacando por su impronta, que comenzó hace muchísimo tiempo, porque antes del Festival de la Luna fue el Festival de Cine Inédito de Islandilla, la apuesta decidida por el cine y por la industria cinematográfica para fijar destino ha dado resultados, y hoy tenemos que destacar lo que es el Festival de la Luna, que ya es un festival súper consolidado a nivel mundial, ¿no? Con más de 3.000 películas que recibimos y después dos meses largos de proyecciones. Pero no nos quedamos ahí, nos quedamos haciendo actividades culturales tanto en Islandilla como en Lepe, Isla Cristina, que tienen dos departamentos muy potentes todo el año, donde no paramos de hacer actividades de ocio, festejo y cultura. Y los espacios para la cultura potente que tenemos, hasta ahora el más potente siempre ha sido el Parque Camaleón, pero estamos a punto de inaugurar y poner en valor otro sitio que va a ser fundamental para la cultura y para el ocio, y para incluso actividades deportivas y actividades de todo tipo, que es frente al centro comercial, en el saliente que hay, que acabamos de estamos prácticamente terminando, hay algunas cosas que se están acometiendo, como siempre de última hora, pero que va a ser un sitio también a tener muy en cuenta para programaciones culturales.
0: Por su parte, la teniente de alcalde delegada por el Ayuntamiento Lepero en la Mancomunidad, María Notero, destacaba la adaptabilidad de la cultura a los diferentes espacios que ofrece Islandilla.
3: No solamente el Parque Camaleón, sino también el Paseo Marítimo o el Centro Activo o ese lugar que también ha hecho referencia Paco Zamudio, que es lo que vamos a inaugurar, que es el saliente del centro comercial. Invitar a todas las personas que van a compartir con nosotros este verano y van a estar aquí pasando sus vacaciones, pues que participen de todas estas actividades, porque sin duda pues un complemento a lo que es el turismo de sol, el turismo de playa, pues también tenemos el deporte y por supuesto pues la programación cultural.
0: Finalmente, la técnica de cultura desgranaba toda la programación, comenzando por el espectáculo de narración propuesto para la noche de mañana 23 de junio, noche de San Juan, con Luis Correia, Carmelo y su velada de cuentos frente al mar y al amor de la lumbre.
4: Privilegiamos desde hace muchos años el auditorio del Parque del Camaleón, que es un edificio singular en un entorno maravilloso, y allí van a tener lugar conciertos y proyecciones fundamentalmente a lo largo de los meses de julio y agosto, y entre esos conciertos y proyecciones hay algunas secciones paralelas del Festival de Cine, que es el plato fuerte de nuestra programación de verano, ¿no?, de la Mancomunidad desde hace muchísimos años, y aprovecha también ese escenario para sus proyecciones. Además, tenemos un ciclo de cine infantil, buscamos películas de distintas nacionalidades premiadas en los más prestigiosos festivales para que haya un momento de compartir en familia el cine. En esta ocasión tenemos películas brasileñas, estadounidenses, francesas. Tenemos también varios espectáculos, conciertos. Estarán las bandas, la banda de Lepe, la banda de Isla, pero también tendremos nuestra ya tradicional noche de canto coral o la noche de carnaval, donde veremos sobre el escenario a las tres agrupaciones en cada una de las modalidades, coro, comparsa y murga, ganadoras del concurso de carnaval de Isla Cristina, que, bueno, no hay que destacarlo, pero sí, es declarada fiesta de interés turístico de Andalucía, y nosotros queremos sumarnos a esa puesta en valor, reconocimiento y el disfrute que tiene esa noche tan especial, que es la noche de carnaval. Todo eso y algunas cosas más que me dejo en el tintero, porque por no extenderme demasiado, van a ser actuaciones que van a tener lugar en ese espacio. Luego también, efectivamente, intentamos que la diversidad de nuestra programación tenga que ver con las disciplinas, es decir, la música o el cine o las artes plásticas, pero también con los espacios. Intentamos desplegar esa programación en los lugares a los que tenemos acceso y podemos dinamizar. Y uno de ellos es la misma playa. Nosotros esta programación le vamos a dar inicio con una actividad creo que singular en el panorama del litoral onubense, y es que la noche de San Juan, la primera de las actividades de nuestra programación de verano, se va a desarrollar con un espectáculo diferente. Nosotros buscamos un espectáculo que dirigido al público familiar, no solamente a los jóvenes, con una hoguera diferente, una sesión de cuentos en la que el narrador Luis Correia Carmelo, acompañado de su acordeón, de la concertina, nos va a contar cuentos al amor de la lumbre. Es lo que nosotros hemos denominado así, ¿no? Esa mágica noche de San Juan que da inicio a la programación de verano. Así que tenemos ese otro espacio, la playa, y como por supuesto bien dice, un espacio maravilloso a punto de estrenarse, como es el propio paseo marítimo y la zona remodelada central. También tenemos el centro activo, allí también vamos a poder seguir disfrutando de un proyecto innovador como es Meditarte, con una exposición que está abierta al público durante los meses de verano de la John Holland Gallery, y esas prácticas de mindfulness a través de la contemplación del arte. Así que bueno, estos y otras actuaciones, como nuestro ya también tradicional mercadillo del libro solidario en el paseo marítimo, son los hitos fundamentales de la programación de verano que va a tener lugar a lo largo de los próximos meses.
0: Para conocer en detalle el calendario de actividades, es posible consultar la programación a través de la agenda de eventos publicada regularmente en la web www.islantilla.es/cultura o contactando con la oficina de turismo de Islantilla.
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0: Islantilla ha acogido el acto de presentación del convenio de colaboración que han suscrito la Radio y Televisión de Andalucía y la Mancomunidad, que comparten los ayuntamientos de Isla Cristina y Lepe, para continuar trabajando conjuntamente en la promoción del cine andaluz, que formará parte de la sección oficial a concurso del Festival Internacional de Cine Bajo la Luna. Con la firma de este convenio se reafirma una relación entre la RTVA y la muestra cinematográfica de Islantilla, que dura ya 16 años y por la que la cadena pública se compromete a conceder un premio Canal Sur Radio y Televisión a la creación andaluza a la más destacada de las obras andaluzas que compiten en la sección oficial a concurso de este certamen, así como divulgar dicha obra mediante su emisión y a difundir la información generada por este evento cinematográfico que se consolida como una de las grandes citas culturales del verano en el litoral onubense. El vicepresidente ejecutivo de la Mancomunidad, Francisco Zamudio, agradecía la labor de Canal Sur Radio y Televisión como plataforma para que los andaluces conozcan mejor Isla Antilla, y en esa labor se incluye su apoyo inquebrantable al cine andaluz.
2: Radio Televisión Andaluza, de todo y toda la andaluza, nos ayuda tremendamente porque produce una, bueno, pone en valor una producción cinematográfica andaluza, ¿no? Y yo creo que una mirada siempre al cine andaluz ha sido algo especial en el Festival de Cine de la Luna, y creo que es un acierto, ¿no? Yo siempre digo y nunca dejaré de decir que la televisión y la radio de Andalucía ha hecho posible que nos conozcamos en nuestro territorio mejor y más, que vivamos cuáles son las costumbres, cuáles son las formas de expresión, de comunicación en cada uno de los distintos territorios de nuestra Andalucía. Y esa labor que hace Canal Sur desde su inicio ha servido para que los andaluces y las andaluzas nos conozcamos más, y para que en función de ello nos movamos más y vayamos a vernos unos a otros e intercambiamos nuestra cultura, que es tan rica y variable en Andalucía.
0: La teniente de alcalde de Lepe, María Otero, reiteraba la importancia de que un medio como Canal Sur difunda este festival, porque permite completar la estrategia de ese binomio de conjugar turismo y cultura en el que se basa esta muestra.
3: Sin un medio de comunicación como es Canal Sur, que permita ver lo que es el festival, lo que es cualquier actividad fuera de donde se produce, lógicamente las cosas, si no se cuentan o no se ven fuera, es como si no existieran. Gracias a Canal Sur, lo que es el Festival de Cine de Isla Antilla, pues es conocido en toda Andalucía, y es importante también, pues, por la labor que hace también por fomentar y lo que es la producción cinematográfica en la propia Andalucía. Agradecer, lógicamente, pues a los técnicos, porque sin ellos y su implicación sería imposible no solo ese festival, sino ese binomio también de cultura y turismo que hay que existen en Isla Antilla, donde no solamente se apuesta por un turismo de sol y playa, sino también de deporte, con la bicicleta como centro del deporte, senderismo, actividades acuáticas y, por supuesto, todas las actividades culturales que se organizan en Isla Antilla a través, no solamente para los 2 meses de verano, sino durante todo el año.
0: Por su parte, el director de Canal Sur en Huelva, Norberto Javier, felicitaba la muestra por su larga andadura.
8: La presencia de Canal Sur en el festival, que además desde la primera edición lo tuvieron claro quienes me antecedieron en la responsabilidad de dirigir la delegación de Huelva, y quienes, en fin, han venido ostentando la responsabilidad de la gestión de Canal Sur, no podía ser de otra manera. A fin de cuentas, festivales como este son muy necesarios, puesto que demuestra que más allá del circuito de las grandes capitales andaluzas, las grandes capitales españolas, existe una muestra cultural muy importante más allá, digamos, de ese primerísimo nivel. Y no solo eso, sino que más allá de ese primerísimo nivel, en certámenes tan importantes como estos, es cuando se demuestra que el cine es mucho más que cultura. El cine, por supuesto, es puestos de trabajo, los que generan, no solamente desde el punto de vista de elenco artístico, sino todo lo que rodea una producción de cine. Pero también la propia producción de cine se lleva a cabo en distintos escenarios. Aquellos lugares donde se llevan a cabo los rodajes de las películas y demás, pues están siempre de enhorabuena, porque eso significa también noticias positivas para el tejido empresarial, para el tejido comercial, para todos los tejidos económicos que se mueven en torno a la industria. Y por tanto, allí donde se rueda una película, allí donde se crea una película, siempre las consecuencias van mucho más allá de del propio rodaje o la propia creación de esa película. Por eso certámenes como estos, a fin de cuentas, no dejan de ser también un gran punto de encuentro para esas grandes producciones andaluzas. Y luego también, desde el punto de vista local, el hecho de que Islantilla tenga en el Festival de Cine lo que se ha convertido ya en uno de los grandes aparatos de promoción de la propia Mancomunidad de Islantilla, dice mucho al favor del turismo en la zona. Es decir, Islantilla no solamente ya tiene su atractivo vinculado, evidentemente, a lo que le rodea, la agricultura, un poquito de pesca también, sobre todo turismo, sino turismo ligado a cultura. No se me ocurre un binomio más interesante que unir turismo y cultura. Quienes se acercan a Islantilla conocerán perfectamente nuestros atractivos, el mar, el clima envidiable, sino también conocerán las producciones no solo onubenses, sino del resto de Andalucía, que se llevan a cabo aquí. O conocerán actores andaluces de producciones que se llevan a cabo en otros lugares, que también tienen su escaparate, su reflejo aquí. Por tanto, enhorabuena al Festival de Islantilla. Y en este caso, y ya voy acabando, Canal Sur modestamente pues contribuye con lo que puede contribuir, siendo también para el Festival de Islantilla la locomotora del sector audiovisual andaluz, y eso no nos preciamos de que sea así. Canal Sur es hoy por hoy la locomotora del sector audiovisual andaluz, y también, cómo no, implicándose de tal forma que entrega el premio a la creación andaluza. Es un modo de reconocer y de agradecer a los artistas andaluces que se impliquen en las cosas de nuestra tierra.
0: Por último, el director del Festival de Islantilla, Esteban Magaz, recordaba que este certamen, además de ser un atractivo turístico en sí mismo, es también un foro en el que se ha hecho negocio, y eso es fundamental para cualquier festival de cine.
9: Ha dicho una cosa que creo que me ha hecho pensar, que sobre la importancia del rodaje en la zona, y es verdad que en Islantilla, en Isla Cristina y en Lepe, es un sitio que es un plató natural para el rodaje maravilloso, y se han hecho bastantes películas en estos últimos años aquí en esta zona. Pero además, eso me lleva a pensar que en Islantilla, el Festival de Islantilla, además de ofrecer cultura durante todo el verano y un atractivo turístico que es el festival, también es un sitio en el que se ha hecho negocio, y eso también es muy importante para un festival de cine. Entre los invitados que han venido al festival se han conocido en Islantilla y han hecho negocio en Islantilla, y a mí me parece fabuloso que el festival sirva también como trampolín para producciones que se crean en Islantilla. Y esto viene a colación porque este año inauguramos el día 4 el festival, pero la primera proyección, que es el día 6, es una producción que se llama Acuérdate de mí, una película sobre la niña de la Puebla, que dirige la onubense Remedios Malvare, y en el que participa la nieta de la niña de la Puebla, que es la estrella Adelfa Calvo, que ganó el Goya por el autor. Pero es que Remedios Malvare y Adelfa Calvo se conocieron en Islantilla, vinieron de jurado en una edición, y ambas están hablando en los ratos libres de jurado. Adelfa le cuenta que ella era nieta de la niña de la Puebla, y ahí nace esa película que es la película que va a inaugurar el festival. Y es como rizar el rizo, es como si Islantilla ha servido de trampolín a películas, ¿no? Y ha ocurrido en más casos, ¿no? La película Adú, de Salvador Calvo, que ganó el Goya, pues Ana Wagener la fichó, Salvador Calvo la fichó aquí en Islantilla, que también compartieron como jurado. Con lo cual, es muy importante que saber que nuestro festival de cine también sirve como trampolín a la industria audiovisual andaluza. Por lo tanto, un festival internacional, pero que tiene la mirada puesta en Andalucía, puede también presumir de que aquí se hace negocio y que los directores y productores que vienen a Islantilla, de aquí salen películas. Y eso es para un festival muy importante. Y ahí está Canal Sur para atestiguarlo.
0: El premio Canal Sur Radio y Televisión a la creación andaluza se entregará en la ceremonia de clausura del Festival Internacional de Cine Bajo la Luna de Islantilla, que tendrá lugar el último sábado de agosto en el Hotel Estival Islantilla. El galardón se materializa en un trofeo consistente en una estatuilla de bronce, obra de Mario César de las Cuevas, denominada El Dilema, que será otorgada a la obra ganadora por el jurado oficial de la muestra. Y hablando precisamente del jurado, la organización del Festival Internacional de Cine Bajo la Luna de Islantilla ha dado a conocer la identidad de los 5 profesionales que conforman el jurado oficial de su 19ª edición, y que estará presidido por el director y guionista Rafael Cobos, quien estará acompañado en esta tarea por los también directores Patricia Ortega, Paco Ortiz y Reyes Gallegos, y por el delegado territorial de Canal Sur en Huelva, Norberto Javier. Los 5 miembros de este tribunal audiovisual serán responsables del palmarés del considerado el festival de cine español más largo de España por su duración de más de 2 meses de proyecciones bajo la luz de la luna. En total son 11, los premios Luna de Islantilla, que se entregarán el próximo 29 de agosto en la clausura del festival. Mejor largometraje, mejor cortometraje, mejor dirección, mejor actriz, mejor actor, mejor guión, mejor dirección artística, mejor fotografía y mejor música original, a los que hay que añadir el premio del público al mejor largometraje y al mejor cortometraje. A estos cabe sumar, como decimos, un año más la entrega del premio Canal Sur a la creación audiovisual andaluza, así como los galardones honoríficos Premio Luis Higes y Premio Francisco Elías. Este último será entregado a la productora Manuela Ocón durante la próxima gala inaugural del festival, que tendrá lugar el sábado 4 de julio en los jardines del Hotel Estival Islantilla, sede oficial de la muestra. La sección oficial a concurso del Festival de Islantilla, que este año celebra su 19ª edición, se proyectará semanalmente en sesiones gratuitas nocturnas en el patio del Centro Activo de Islantilla entre los meses de julio y agosto. La programación completa de la muestra puede ser consultada en la web www.islantillacineforum.com.
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0: El puerto de Huelva ha hecho entrega de las resoluciones de la convocatoria Puerto Ciudad 2026 en un acto celebrado en las cocheras del puerto, que ha contado con la participación de numerosas asociaciones y colectivos de Huelva, Palos de la Frontera y otros municipios de la provincia. En esta edición, un total de 202 proyectos sociales, culturales, educativos y deportivos han resultado beneficiarios de la convocatoria, un 8,6% más que el año anterior. El acto contó con la presencia del presidente del Puerto de Huelva, Alberto Santana, la consejera de Inclusión Social, Juventud, Familias e Igualdad de la Junta de Andalucía en funciones, Loles López, la alcaldesa de Huelva, Pilar Miranda, la alcaldesa de Palos de la Frontera, Milagros Romero, la subdelegada del Gobierno en Huelva, María José Rico, el delegado del Gobierno de la Junta de Andalucía en Huelva, José Manuel Correa, y el diputado provincial de Deportes, Juan Daniel Romero, entre otras autoridades y personalidades. El presidente del Puerto de Huelva, Alberto Santana, agradecía a los colectivos y a las asociaciones de Huelva y la provincia su elevada participación en la convocatoria Puerto Ciudad 2026, puesto que el objetivo de la convocatoria consiste en potenciar el vínculo del puerto de Huelva con los colectivos y asociaciones de los términos municipales donde desarrolla su actividad, como Huelva y Palos de la Frontera principalmente, así como el resto de la provincia, y comprometerse con las entidades que trabajan para impulsar el desarrollo socioeconómico del entorno, contribuyendo a dar respuesta a distintas necesidades de la población en los ámbitos social, deportivo, cultural y educativo a través de la presentación de proyectos que aportan valor al entorno. Por su parte, la alcaldesa de Huelva felicitaba al puerto de Huelva por una iniciativa que un año más sigue creciendo y ampliando su alcance y que demuestra que el puerto, además de ser uno de los principales motores económicos y estratégicos de la ciudad, es también una institución profundamente comprometida con las personas y con el tejido asociativo onubense. En este sentido, Miranda aseguraba que desde el ayuntamiento quieren agradecer este esfuerzo y poner en valor una convocatoria que contribuye a fortalecer proyectos culturales, sociales, deportivos y educativos que desarrollan una labor imprescindible para mejorar la calidad de vida de los ciudadanos. En su intervención, la consejera de Inclusión Social, Juventud, Familias e Igualdad en Funciones felicitaba al puerto de Huelva por una iniciativa que contribuye a mejorar la calidad de vida de miles de personas y ha subrayado que esta iniciativa constituye un ejemplo de colaboración institucional y trabajo en red. Es precisamente esto lo que demanda la ciudadanía, que las administraciones sumemos esfuerzo y trabajemos unidas para dar respuesta a sus necesidades, ha afirmado. López también ha trasladado su reconocimiento a las entidades sociales beneficiarias por la labor que desarrollan cada día. Detrás de cada uno de estos proyectos hay personas comprometidas que trabajan para transformar realidades y mejorar vidas. Ese es el verdadero sentido de la política y del servicio público, ha señalado. Por último, ha destacado que el puerto de Huelva es mucho más que un motor económico para la provincia, ya que también es una institución con alma social. El puerto y Huelva son un ejemplo de servicio público, compromiso social y solidaridad, concluía. La subdelegada del Gobierno en Huelva destacaba que la convocatoria Puerto Ciudad 2026 revalida en esta nueva edición la apuesta del Ministerio de Transportes y Movilidad Sostenible y el Puerto de Huelva por la integración en el ámbito portuario de proyectos e iniciativas sociales, deportivas, educativas, culturales, académicas o artísticas. Todas ellas definen el sentir y el hacer de Huelva y su provincia, una convocatoria que crece cada año en número de participantes y que aglutina la actividad de fundaciones, federaciones, clubes, asociaciones y hermandades que reciben un año más una aportación económica que contribuye a consolidar esa integración de la actividad onubense en el ámbito portuario y que fortalece la alianza en cada edición Puerto-Ciudad. Asimismo, la alcaldesa de Palos de la Frontera ponía de manifiesto que acciones como Puerto Ciudad nos enriquecen como sociedad, hacen de nuestra provincia un mejor espacio, más igualitario y justo en todos los ámbitos. Una iniciativa que muestra la responsabilidad social de instituciones como el Puerto de Huelva, permitiendo el impulso de nuevos proyectos que potencian una actividad económica, social y medioambiental sostenible propias de la identidad onubense. En definitiva, un modelo de gestión para nuestra gente, una labor que desde el Ayuntamiento de Palos de la Frontera comparten y defienden, puesto que permite la creación de un nutrido tejido asociativo que enriquece nuestra sociedad. Prueba de ello son los numerosos convenios que desde el consistorio se firman con asociaciones, hermandades y clubes de toda la provincia, con el doble objetivo de ayudar a los ciudadanos y a los trabajadores de esas entidades que luchan por un mundo mejor. Tanto el Puerto de Huelva como el Ayuntamiento de Palos de la Frontera mantienen el firme compromiso con la ciudad y su entorno y trabajan juntos para potenciar la labor de cientos de voluntarios que atienden a aquellos que más lo necesitan. Tras felicitar al puerto por mantener una convocatoria que no solo acerca a la institución a la ciudadanía, sino que contribuye además a construir provincia desde la cooperación y el compromiso social, el diputado de Deportes, destacaba que cada proyecto deportivo que recibe apoyo es una oportunidad para fomentar hábitos de vida saludables, generar convivencia y abrir espacios de participación. Romero subrayaba que desde la Diputación de Huelva entienden el deporte como una política pública de primer nivel, porque cohesiona la provincia, dinamiza los municipios y ayuda a que muchas entidades puedan seguir desarrollando una labor constante y fundamental en sus pueblos y barrios. Y ha incidido en que la provincia cuenta con un movimiento deportivo muy vivo y comprometido, y convocatorias como Puerto Ciudad vienen a reforzar ese esfuerzo para que el deporte siga siendo un motor social, especialmente en el ámbito local. En total se han presentado 219 proyectos, de los que finalmente 202 han cumplido los requisitos de la convocatoria y han podido beneficiarse de la misma, que cuenta con un presupuesto total de 230.000 euros. Del total del presupuesto, el 39,11% corresponde a proyectos de ámbito cultural, el 31,68% a los de ámbito social, el 22,77% a los de ámbito deportivo, el 4,95% a proyectos del ámbito educativo y un 1,49% a proyectos de la zona de servicio. De los 202 proyectos beneficiados, 147 corresponden a la ciudad de Huelva y 12 a Palos de la Frontera. Por último, 43 proyectos han sido presentados por colectivos de distintos municipios de la provincia. El Puerto de Huelva realiza anualmente una convocatoria de la Comisión Puerto Ciudad para seleccionar aquellas iniciativas que por su relevancia social e interés, por su relación con la actividad y ámbito portuarios, puedan enmarcarse en lo previsto por el Plan de Responsabilidad Social Empresarial. El objetivo radica en impulsar una efectiva y real integración del puerto en su entorno ciudadano, atendiendo a instituciones sin ánimo de lucro que trabajan en pro de la sociedad y solicitan apoyo para proyectos de actividades en los ámbitos deportivo, social o cultural e educativo.
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0: Buscamos ya el cierre de nuestros servicios informativos en la jornada de este lunes, acercándonos a la actualidad deportiva que nos trae nuestro compañero Rafael Horta. Buenas tardes.
23: Hola, ¿qué tal? Buenas tardes, Gonzalo. Con muchísima actividad aurinegra tenemos que comenzar la semana hablándoles de hasta tres nombres propios. Dos son nuevas incorporaciones para la próxima campaña y una renovación. Con esta última comenzamos, la del jugador Cheik, que, como decimos, va a renovar, de hecho, ya lo ha hecho, con el Club Deportivo San Roque de Lepe. Cheik se incorporó a la disciplina aurinegra la pasada campaña y desde el primer momento demostró un compromiso encomiable sobre el terreno de juego. Fue ganando protagonismo gracias a su imponente despliegue físico y su capacidad de contención en el centro del campo, convirtiéndose en un jugador importante para el equipo. En su primer año, en su primera temporada como aurinegro, llegó a disputar un total de 31 partidos oficiales, acumulando más de 1.700 minutos de juego. Sin duda, su impacto va mucho más allá del césped. Fuera de él, se ha convertido en un pilar fundamental para el grupo, gracias a su personalidad alegre, carismática y bromista. Su energía positiva y su capacidad para hacer piña e inundar de buen ambiente el vestuario son un valor incalculable en el día a día del equipo. Cheik estará también la próxima temporada, en este caso a las órdenes de José Carlos Santana, Quiki, nuevo técnico del equipo lepero. Por tanto, ya lo saben, Cheik seguirá vistiendo de aurinegro. Ya hace algún tiempo conocíamos la salida de uno de los dos porteros, de Dani Martín. Todo hace indicar que Maidana tampoco va a continuar en el Club Deportivo San Roque de Lepe. ¿Quién sí lo va a hacer? ¿Quién va a defender la portería del equipo lepero? Será Antonio Parras, que alcanzaba un acuerdo con el club lepero. Parra es un joven guardameta, tiene 24 años, natural de Alcalá del Valle y que llega procedente de la agrupación deportiva Cartaya. Bajo palos, destaca por sus grandes reflejos y su seguridad tanto en el juego aéreo como en el balón con los pies. Su trayectoria cuenta con un importante arraigo en el fútbol de la provincia onubense. Ha defendido la portería de la agrupación deportiva Cartaya en varias etapas, además de militar en el Club Deportivo Moguer. En la temporada 23-24 formó parte de la estructura del Atlético Onubense, logrando una destacada regularidad en el filial recreativista, lo que le valió también para estar en dinámica del primer equipo del Real Club Recreativo de Huelva. La pasada temporada, como decíamos, fue pieza fundamental en el equipo cartayero, disputando un total de 25 partidos oficiales y demostrando un buen nivel de madurez y de seguridad. Antonio Parra, nuevo portero del San Roque de Lepe. Y para cerrar el fin de semana en aurinegro, el fin de semana sanroquista, llegaba, qué duda cabe, la mejor de las noticias, porque vuelve uno de los hijos pródigos, vuelve uno de los leperos que ha hecho su corta pero dilatada carrera, importante carrera fuera de su localidad y del equipo que le vio crecer futbolísticamente. Estamos hablando de Francisco Javier Franco, más conocido como Franco Junior, que se ha vinculado para la próxima temporada al cuadro lepero. Franco, canterano del club, es un extremo diestro, 23 años, que llega procedente del Jerez Club Deportivo, donde ha disputado un total de 25 partidos. Siendo juvenil, consiguió debutar con el San Roque de Lepe. Era la temporada 19-20, en tercera división. Posteriormente, dio el salto a la cantera del Cádiz Club de Fútbol para terminar su etapa juvenil en la exigente división de honor, donde anotó 10 goles, permitiéndole fichar por el Atlético Sanluqueño de la Segunda Federación, y tras una grandísima temporada consiguió ascender a la Primera Federación, anotando uno de los goles del ascenso del equipo gaditano. Después de esto, Franco logró asentarse en esta categoría, pasando por el Cádiz Club de Fútbol, Mirandilla, Orihuela Club de Fútbol y ahora por último en el histórico Jerez Club Deportivo. Ahora vuelve para defender los colores del equipo que le vio crecer como futbolista, Franco Junior, que se vincula al equipo de su pueblo, al San Roque de Lepe. Franco, bienvenido. Todo ello en cuanto a la actualidad de un Club Deportivo San Roque de Lepe que, como saben, va a seguir en Tercera Federación, en el grupo décimo, donde ha conseguido el salto de categoría finalmente hasta la Segunda Federación, el Atlético Central. Esto va en cascada. El ascenso del Atlético Central deja al Tomares como equipo de tercera. En principio había perdido la categoría, pero con el ascenso del Atlético Central ocupará plaza de nuevo en tercera el equipo sevillano, confirmando así deportivamente también la continuidad de la agrupación deportiva Cartaya, más allá de lo que decida finalmente en cuanto a competir el equipo cartayero. Digo que este ascenso también lleva en cascada que la agrupación deportiva Cartaya mantiene su plaza en división de honor senior. Nada más, nos vamos, nos marchamos. Mañana volveremos con otra pincelada deportiva. En tiempo de noticias, saludos.
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0: Hasta aquí las noticias en Radio Lee Costa de la Luz y Radio Lee Andévalo. Recordarles que para seguir disfrutando de la mejor música y conocer toda la información, nada mejor que continuar con nosotros a través de la 89.2 de FM, si nos escuchan desde la costa occidental de Huelva, o a través de la 87.6 de FM, si nos escuchan desde el Andévalo onubense, además de poder seguirnos a través de internet, a través de www.radiolecostaluz.com. Buenas tardes.
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0: llega el momento de decirte adiós, porque además ya está por aquí ella, Elena Palomo.
1: ¿Qué
0: se ha pasado un fin de semana? Tela, ya te contará ella.
1: Estoy aquí con el café.
0: Estás ahí, ¿no? Con tu café. Bueno, yo me voy a marchar, pero vuelvo mañana. Mañana a las 3, como siempre. Un besazo de Gema Castaño. Recuerda que va a hacer mucho, mucho, mucho calor. Así que abanico, aire acondicionado, agua y radio LED. Y alegría, siempre. Arriba.

0: Ya son las 3 de la tarde, las 2 en Canarias. ¿Qué calor hace, Gemma? ¿Cómo es esto?
1: No te lo puedes tú imaginar, madre mía.
0: Además vemos la calima así en el aire flotando, es una cosa. Ve por la sombrita, ¿eh?
1: Me voy.
0: Yo y te quedas conmigo, Elena Palomo. Un placer.

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Y muchos de vosotros estáis pensando ya precisamente esto de lo que nos habla Ginés González, de poner la vida en modo avión, desconectar de todo el ruido y conectar con lo esencial.

Qué mítica esa canción, ¿eh? Nuestros chorbos, ese sonido caño roto con Vuelvo a Casa. Y uno que vuelve a casa también vuelve a la música con esto, es El Barrio. Ya sabes, trae nueva música debajo del brazo y una gira para el próximo año maravillosa. Ya hay varias fechas con las entradas agotadas, así que si quieres verle, no te despistes porque vuelan. Esto se llama Peliculón. Te lo presento aquí en Radio Le, ¿dónde si no?

0: ¿Qué te parece, eh? Es lo último del barrio, se llama película. Me encanta, tiene ese toque tan personal suyo de siempre y estoy loca por verlo en directo. Ya sabes, una gira para el próximo año que está ya a la venta. Llega la chispa.
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1: 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Felicidad, vete tú a saber dónde te metes.
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Llegamos a las 3:30, 2:30 en Canarias y ahora mismo lo que más nos apetece es agüita del manantial o meternos directamente. María del Monte.

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13: Alberto Toral y Sheila Jiménez quieren mandar un mensaje muy importante a todas aquellas mujeres que se ven atrapadas en una relación, pues que no es sana. Dueña de tu vida.

Ay, si tienes esa persona especial en tu vida, esa persona que lo ha cambiado todo y que lo mejora todo, dedícale esa canción. Raúl El Valilla, Ay Maya. Llegan Natalia y Maca con ¿Cuánto daría? Todo un clásico. Y también El Arrebato y Pastora Soler. Quédate conmigo, anda.

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Ya son las 4 de la tarde, las 3 en Canarias. Yo me imagino que muchos de vosotros que estáis estudiando habréis terminado ya las clases y estáis en modo verano automático, ¿verdad que sí? Otros tantos todavía nos queda un poquito para marcharnos, pero poquito ya, ¿eh? En todo caso, sigue conectado aquí a la música que te alegra, la música de Radio Le. Un beso gigante de Elena Palomo. Contigo hasta las 6.

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Bueno, pues hemos tenido la suerte de disfrutar de un concierto maravilloso que dio en Sevilla y se cantó esta canción, además en directo, acompañado con buenos músicos. ¿Sabes de quién te hablo, verdad? De Manu Carrasco. Esto es Uno por Uno, sonando aquí en Radio Lee.

0: Ha ofrecido unos conciertos maravillosos en La Cartuja, en Sevilla, y ha subido al escenario, bueno, pues a Vanessa Martín, Pastora Soler, Mari de Chambao, Raúle, y en esta canción subió Alejandro Astola al escenario, casi nada. Si no lo has visto, busca un vídeo por ahí que te va a encantar. Llega Moisés Losada.
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Que no sea por flores y que no sea por amor del bueno, ¿verdad? Te lo cuenta Moisés Losada en esto que escuchabas. Flores de abril. Llegan de que hay rebujitos que llevan perdidos pues desde el verano pasado, ni más ni menos. Desde entonces llevamos disfrutando esta canción, Perdío. Y luego los chichos y los chunguitos con su mujer cruel.

Llegamos a las 4:30, 3:30 en Canarias con él, con Javi Cantero, que le canta a esas personas que van, que vienen, que no sabe si se quedan, si se van. Pues eso, que son como el aire.

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Ay, nuestro querido Hugo Salazar, que no solo está enamorado, sino que hace canciones maravillosas y bellísimas, hablando de esos amores que te cambian la vida de alguna manera. Si tú has tenido alguno, sabes perfectamente de lo que te hablo. Y si no, escucha esta canción. Me encanta. Se llama Ella. Sí.

Un indicativo muy claro de que es la persona adecuada es que te ría las gracias, aunque digas, madre mía, lo que acabo de soltar no tiene gracia alguna, pero si ella se ríe, mira, ha valido la pena. Te lo contaba Hugo Salazar en Ella. Llega nuestra húngara con todo un clásico, sea Chilipú, y luego Rafa Tenelas Negris y su morcilla.

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0: a pasar hoy, último día de cole, y después a disfrutar muchísimo del verano. Cocodrilos, un beso muy grande y feliz verano a todos.
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13: Necrológica. Rogad a Dios en caridad por el alma de doña Juana Josefa Rodríguez Martín, que en paz descanse, más conocida como Juanita Puchichina. Falleció el pasado día 7 de junio a la edad de 81 años. Sus familiares agradecen las muestras de condolencias recibidas y comunican que la misa en su memoria tendrá lugar el lunes día 22 de junio a las 8 de la tarde en la parroquia Santo Domingo de Guzmán, por cuya asistencia y actos de caridad cristiana les quedarán agradecidos. Descanse en paz.
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Pues no sé si tú eres mucho de hablar en la cama o no, pero María Jiménez lo tiene clarísimo. Y además, dile pequeñeces, ojo. Llega por aquí Josué Rarujo. Esto es una novedad en Radio Lé. Habla sobre la madurez de las personas en las relaciones. Ya no somos niños, sonando aquí en Radio Lé.

¡Qué bonito es esto! Josué Rarujo, novedad aquí en Radio Le. Nos trae fusión, nos trae drama, nos trae de todo, ¿eh? Ya no somos niños. Nos vamos ahora con Jaime Estévez, que dice que no está bien hecha la vida. Habrá que escucharle. Y luego Rocío Jurado y David Bisbal con todo un clásico, Vibro.

Muy buenas, soy Alberto Lezaun y estoy feliz y muy contento de formar parte de tu día en Radio Olé. Bueno, concretamente de tu mañana, ya lo sabes. Cada mañana, Café Olé, de 7 a 12, menos una en Canarias. 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

Son las 5:30 de la tarde, 4:30 en Canarias. Espero que no estés pasando mucho calor porque, bueno, la cosa no pinta muy bien hoy. En todo caso, te mando un beso enorme. Continuamos con Indara. Esto es En Cada Vida.

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Qué gusto escuchar esto de nuevo una vez más. No estamos locos, nuestros queridos Ketama, siempre sonando aquí en Radiolé. Y ella también, que viene con nueva música, que es novedad aquí en Radiolé. Te hablo de Marta Quintero, una de las voces más espectaculares que tenemos en este país, que se ha lanzado también a la composición de la letra de esta canción. Es lo último, se llama Imagino.

Pues a veces las cosas que se imaginan y se imaginan, uno las acaba proyectando en la vida, te lo digo yo. Así que si tú estás imaginando un amor de esos buenos, de los que te llenan, lo mismo aparece. Te lo contaba Marta Quintero, novedad aquí en Radio Le. Llegan Camela con El calor de mi cuerpo.

de qué manera nos tiene enamoradas Antonio José con su música. Y bueno, yo enamorada sí, me marcho ya, eso sí. Llegamos casi a las 6 de la tarde, 5 en Canarias. Te digo adiós, te mando un beso gigante. Soy Elena Palomo. Ya sabes que mañana estoy aquí a partir de las 6, 5 en Canarias. Y te dejo pues con la compañía maravillosa de Antonio Almagro y un montón de buena música para esta tarde. Recuerda seguirnos en redes sociales. Por cierto, os he dejado una cosita en Instagram maravillosa. Unos saludos increíbles y unos consejitos de algunos de los artistas que suenan aquí en Radio Le. Pasa una feliz tarde. Adiós. ¡Muah!

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Y es que hoy siendo lunes seguro que hay muchos calendarios que estás mirando de ver los días que te faltan para empezar las vacaciones de verano. Bueno, prácticamente los papás y las mamás van a tener ese lío para ver qué hacen con los niños durante todo el verano. Bueno, aquí llega el barrio. Orgullo.

Y es que sus canciones desprenden siempre energía positiva, energía precisamente que necesitas en esta tarde de lunes. Energía y aire acondicionado, todo hay que decirlo. Estos hermanos que vienen desde Granada, Kike y Manu, y lo nuevo que tenía que sonar ya en Radio Led, Que Me Llamen Loco.

0: Estamos bien locos. ¡Miau!
1: Por supuesto, ese cafelito que seguro que te estarás tomando a estas horas con ese cubito de hielo, porque, bueno, yo soy de los que no puede tomar en verano ese café caliente. Kike y Manu, y que me llamen loco, y ahora con más canciones, te van a gustar.

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Pues ella, aportándonos consejitos en forma de canción a través de su nuevo tema que ya está sonando aquí en Rabilé, de cara al verano, que por si todavía no te has enterado, estamos ya metidos en el verano. Marina y ¿Qué importa la gente? ¿Y quién viene ahora? Venga, te lo digo ya. Pues tengo ya preparada una canción de Las Azúcar Moreno, otro de Javi Cantero y también El Arrebato, que siempre con él nos saca a bailar. Búscate un hombre que te quiera.

Las 7 de la tarde, las 6 en Canarias. Yo no sé cómo lo llevarás tú con esto de la ola de calor que estamos viviendo, pero yo aquí en el estudio con mi aire acondicionado, con mi cafelito aquí, con el cubito de hielo, disfrutando con lo mejor de la música española y también con Paco Candela, que arranca esta nueva hora aquí en Radio Ley.

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Yo no sé si te estoy pillando de vuelta a casa, pero eso sí, si tienes que volver a casa, hazlo con la música de Radio Ley, por supuesto, caminando por la sombra. ¡Uf, qué calor! Bueno, aquí llega ella, Nia de la Rubia y su nueva canción. Me quedo.

Ella sigue recorriendo todo el país con su promoción en muchas radios, pero nosotros tenemos la suerte de llevar varias semanas ya disfrutando con esta bachata con toque muy sureño. Del sur de Sevilla, Mía de la Rubia y Me Quedo. ¿Y quién viene ahora? Vamos ya camino de las 7:30. ¿Quién viene ahora? Pues Los Rebujitos y también Fondo Flamenco, que uno de los tres de Fondo Flamenco ha estado acompañando a Manuel Carrasco en el Olímpico.

por supuesto, la copla. Y por supuesto, en Radio Ley no puede faltar la música y todo el arte del tocayo Antonio Cortés. Aquí llega lo nuevo, estrenándolo en Radio Ley, donde si no, se va la vida.

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Pues te lo confieso, a mí el verano me gusta, pero eso sí, lo que no me gusta es las altas temperaturas que estamos viviendo. Y otra de las cosas que a mí me gusta del verano es la fruta. Esa fruta espectacular, melones, sandías, frutas de hueso y, por supuesto, lo nuevo de Pitingo. Fruta fresca,

Todo el mundo disfrutando y hablando del último concierto de Alejandro Sanz en la capital. Ahora, vamos ya camino de las 8 de la tarde. Es nuestro super olé de la semana, de Manuel. Y me sobra quererte.

Y no paramos ni un solo momento, pero eso sí, darte las gracias, como siempre, por elegir nuestra radio para tu compañía. Tú díselo a tus amigos, a tus compañeros de trabajo, que la alegría no falta aquí en Radiolé. Y buenas canciones, porque ahora llegan Parrita y la gran Pastora Soler.

El otro día la vi en redes sociales encima de un escenario preparando, haciendo pruebas de sonido, porque la verdad es muy importante hacer las pruebas de sonido previas a un concierto para que todo suene perfecto, para que todo suene espectacular, como todo lo hace ella, la flaca. Aquí llega sin billete de retorno.

Se ha dejado esa perilla para parecer un poquito mayor, pero tiene esos rasgos todavía de niño muy joven, aunque ya tiene sus años, todo hay que decirlo. Aquí llega Raúl el Valilla. ¡Ah!

Pues pasaba por aquí Raúl El Valilla con su Ay Maya. Hay que tener en cuenta que, sin duda alguna, es una de las voces de los que están dentro del saquito del nuevo flamenco, el flamenco joven, Raúl El Valilla. Y ahora con De Marco Flamenco y Maki, y también con Manolo García y Rocío Dúrcal.

0: ¿Por dónde estás escuchando hoy Radio Le? Por la televisión, por la radio, por la TDT, por Alexa, por radiole.com, por la aplicación. No importa, sea por donde sea, estoy encantado de saludarte. Soy Alberto Lezaun. Nos vemos mañana en Café Olé. Calientico en la mañana, desde las 7 y hasta las 12, menos una en Canarias, aquí en Radio Le. Que tengas un pedazo de día. Adiós.
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Las 8:30 de la tarde, despidiendo prácticamente este lunes 22 de junio, y lo vamos a hacer, pues eso, pues con ella, con Carmen Lemos, la despedida.

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Estaba pensando en toda esa gente que va a empezar en este próximo verano sus primeras vacaciones en pareja y que van a montarse en un avión. Bueno, pues en modo avión llega él, Ginés González.

Pues qué suerte tenemos aquí en Radile de contar siempre con sus canciones, que son auténticos himnos. Bueno, tendremos que esperar para verlo encima de un escenario, pero mientras llega ese momento, aquí lo tenemos en Radile, su nuevo tema, Peliculón, es lo nuevo del barrio.

muy certero con todo lo que nos cuenta a través de sus canciones. Lo nuevo del barrio se llama Peliculón. Y en cuestión de minutos vamos a llegar a las 9 de la noche. Pero antes, van a estar contigo los Amaya junto a Rosario, los Gypsy Kings o también El Arrebato con los Chichos. Todo suena aquí en la número 1.

Pues yo te voy a dejar muy bien acompañado con lo mejor de la música española y con la compi Esther Morales, que a partir de las 9 de la noche te va a acompañar con esas muy buenas canciones para despedir este lunes 22 de junio. Saludos de Antonio Almagro.

Hola, ¿qué tal? ¿Cómo estás? Son las 9 en punto de la noche, las 8 para ti que estás en Canarias. Un beso enorme para Antonio Almagro, que se nos marcha, y otro también para ti. Yo soy Esther Morales y vengo a quedarme por aquí contigo desde ahora y hasta las 12 de la noche. Arrancamos.

Ahí estaba nuestro Manuel Carrasco, que por cierto ha triunfado por todo lo alto en esos conciertos representativos de su trayectoria musical en Sevilla. Ha sido, bueno, abrumador todo. Después de nuestro Manuel Carrasco, dos artistas que no dejan de triunfar con todo lo que hacen. Son Ángeles y Dioni. Esto es Nunca te he olvidado.

0: Avanzamos y a mí me gustaría saber cómo llevas esto del primer día del verano, que ya lo tenemos inaugurado de manera oficial. Los niños, mucho más que felices, ya se despiden del colegio hasta el mes de septiembre, además bien entrado en septiembre. Y tú y yo, pues gozando ya del buen tiempo.
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Desde luego que el verano sabe muchísimo mejor si lo sabes acompañar de la música apropiada. Y yo creo que este Flores de Abril de nuestro Moy Losada es de las mejores. También lo que viene, por ejemplo, escuchamos Solos Tú y Yo con Kiko, Sara y La Llave. También disfrutamos de Lolita y su zarandonga.

Hay una cosa que está clara y es que el verano siempre ha sido una época en la que el amor es como que prolifera, ¿no? Con otra frecuencia más alta de lo habitual. Que le pregunten a De Marco, ¿será porque te quiero?

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Y avanzamos en nuestra noche del lunes, un lunes que ha pintado muy, pero que muy bien, porque con esto de que ya comienza el verano, ya las cosas las vivimos de otra manera. ¿Por qué? Porque estamos ya todos pensando en las vacaciones. Bueno, yo estoy pensando en concreto en soltar el resfriado que he cogido debajo del aire acondicionado, pero después, directa a tumbarme bajo el sol. Estoy buscando a María Peláez.

Y hay entrevistas que te recomiendo muy mucho, y en concreto la de nuestro Sergio Deila, este artista, a Manu Tenorio, es de esas que no te pueden faltar. La tienes en la web, en radiole.com.

parece que poco se habla de que pedir perdón es de valientes. Sí, porque lo cobarde es quedarte agazapado en un rincón, esconderte y esperar que lo que ha sucedido se vaya diluyendo con el aire, no sé, con el viento. Esas son cosas que no pasan. Yo te lo dejo ahí. Era Manu Tenorio con Cómo te pido perdón. Ahora Pastora Soler.

Y si antes te decía que no te podías perder la entrevista de Manu Tenorio, que le hacía nuestro Setia Day en Ole Mi Gente, tampoco te puedes perder la que le ha hecho la primera tras su vuelta a nuestros amigos de Los Caños. La tienes en nuestra web, en radiole.com.

a veces esto de los sentimientos se nos torna bastante complicado. ¿Por qué? Porque hay cosas que vienen, llegan a tu vida disfrazadas de amor, pero distan mucho de serlo. Si no, que le pregunten a ellos, Alberto Toral y Sheila Jiménez. No.

¿Y cuántas veces no habrás pensado tú eso de, oye, mira, que es que ya no somos unos niños para andarnos con tanta tontería? Él creo que opina lo mismo, José Rarujo.

Ahí estaba Josué Rarujo con uno de esos temas que forma parte de nuestro prime time de vida. Sí, los asuntos del corazón siempre están en nuestra primera plana. Era Ya no somos niños. Y ahora vamos a por el Cigala. También escuchamos a Melendi y algo de Peret.

A las 10:30 de la noche nos vamos a embarcar en un viaje a través de las emociones, también a través del tiempo, porque esto tiene saborcito a otra época. Y es que él lleva acompañándonos, Junco, toda la vida. Yo lo escucho desde que era una niña prácticamente. Este es su tema más reciente. Cuéntale, Junco, sonando en Radio Ley.

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Menudo temón de los estanques. Este Luna, tú me llevas, una canción que a mí siempre me recuerda a nuestra Elena Palomo. Y ahora, de los estanques a Mesalla.

casi las 11 menos cuarto, bueno, las 10:42 minutos, y ahora en Radio Le, un artista que nos presenta tema importante. Por cierto, se pasaba por el estudio y nos contaba cositas sobre este, imagino. Lo tienes en la web, ella es Marta Quintero.

Así de bonito suena, imagino, con nuestra Marta Quintero. Y ahora muchísimo más y muy bueno por delante. Por ejemplo, Kai con Niña Pastori y Alejandro Sanz. También escuchamos a Ana Belén con su mítico tatuaje y a Chambao junto a Estopa, entre otros. Gracias.

Que sí, son ya las 11 en punto de la noche y que en teoría deberíamos ir bajando revoluciones, pero que nada más lejos de la realidad, que vamos a disfrutar mogollón con una canción que conoces y vas a poder cantar conmigo.

Son las 11 y 11, hoy sí que hemos cazado a Los Ángeles. Ya sabes, estás a tiempo de pedir un deseo. Igual, ese deseo se cumple escuchando a Raye Real.

Y me parece que no te me puedes quejar, ¿eh? Menuda la música que estamos compartiendo en esta noche del lunes. Un lunes que tiene la sonrisa puesta ya por el simple hecho de que hemos comenzado el verano, que tenemos dentro de muy poquito las vacaciones con algo de suerte. Espero que tú también tengas las tuyas. A veces uno...

0: estamos bien locos.
1: Definitivamente esta canción me representa. Que me llamen loca, a mí también, como dicen por ahí. Eran Kike y Manu. Y ahora vamos a por mucho más. Escuchamos a El Arrebato con Hoy Todo Va a Salirme Bien. También escuchamos a Javi Cantero con Camela y a Fraderita Manuel Cortés.

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Son las 11:30 de la noche y vamos a por Fraderita, que llega junto a Manuel Cortés en una canción que ha sido una de nuestras importantes este año 2026. Seguro que te gusta, Guerrero sin Fortuna.

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Una canción que estoy segura de que has reconocido, pero así, con tan solo unos acordes, no has necesitado mucho más. Eran Andy y Lucas junto a Paco Candela en Y en tu ventana. Ahora, Lérica con Marta Santos y David Lesenovela.

Así sonaba lo más reciente que importa a la gente para nuestra jerezana favorita, para Marina. Y ahora vamos a por Kiko y Sara con Adolescentes. También escuchamos a Melody y su padre, Lorenzo Molina en Loco, y a Voces de Romero con Palacio de Cristal. Con ellos me despido de ti. Como siempre, ha sido un placer estar contigo. Nos encontramos de nuevo mañana. Un beso, ser feliz.

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0: Alégrate.
1: Bueno, ya, panes. Joder, las comparsas buenas de Tarifa.